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0: Pablito Barreto también, un amigo, un violero maravilloso, con su familia que anda por ahí.
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0: ¿Quieres bailar hasta abajo acá conmigo? ¿Los dos?
1: Sí.
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0: fuerte el aplauso para Damián Cobarde.
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1: Echen a volar esas manitos con nosotros de un lado hacia el otro. Los celulares también, los celulares.

0: Los celulares arriba todos.
1: ¿Qué tal, amor? 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Hoy, en el Movistar, con mis hermanos de Qué Locura, hoy quiero decirle, Nico, que nunca, pero nunca, yo pude olvidarla.
0: ¿Y qué?

0: Gracias, guacho.
1: Gracias, hermano.
2: Sí. 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

palma. ¿Alguien se palma esta noche? Si se sabe en este tema, lo cantamos todo, pero de principio a fin. A ver. Con las manitos arriba, con las manitos arriba.

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la gente, toda la gente. Las manos arriba, las palmas, ¿eh? Vamos a hacer la foto. Venga, Ever, venga, Loro. Hacemos la foto y después me acompañan cantando, puede ser. ¡Arriba la mano!

orgulloso, orgulloso. Muchísimas gracias. Mil gracias, San Juan.

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0: Lucas Hugo con nosotros, fuerte los aplausos.
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0: Gracias, me gustaron. Venga, gracias, chino querido, a toda la banda.
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0: conseguí. No podía ganar a De Paul. Viene la pelota. Intenta por el sector derecho. Espera, Argentina. Intenta recuperar. Intenta marcar. Sí. No podía ganar a De Paul. Intenta por el sector derecho. Espera, Argentina. Intenta recuperar. Intenta marcar. Sí. No podía ganar a De Paul. Viene la pelota al área. Cabezazo. Gol. Gol del seleccionado egipcio. Ganó de cabeza. Gana Egipto 1-0. Manos en la cintura, 3-4 pasos de carrera. Le va a pegar Messi. Le va a pegar Leo. Y empieza a repiquetear. Va Leo. Vamos, vamos. Ahí va Leo. Atajó Jouir. Atajó Jouir. Tuvo a Casana. Jugó la individual, dos por el camino, el piso. No podía con el tecleafico. Fue allá. Ojo allá. Salga Dibu, salga Dibu, salga Dibu. Gol de Egipto. Señoras y señores. Está ganando Egipto 2-0. Posible falta en ataque, está bajo revisión el gol por posible falta del atacante.
1: Hay un pisotón, hay falta.
2: After review, careless tripping committed by number 19 of Egypt in the offensive phase. Final decision is goal cancel, free kick.
0: Vamos, vamos, tiro libre de Argentina, hay que levantarse acá. Aguantalo, que llama Egipto, aguantalo lo que puedas para que vuelvan otros, aguantalo, perfecto. Tocó la pelota para Hassan. A seguir marcando a Zico, que está por el segundo palo. Va al fondo, Hassan metió el centro. Gol de Egipto. Está ganando 2-0.
3: Hay que tener atención cuando se termina jugando de esta manera.
0: Paredes, Julián, toca para Leo, toca para Leo. Tres esperando en el área. Ahí va el centro, el cute. ¡Gol! ¡Vamos que se puede! ¡Partidazo de cute! Selección, vamos, que hay tiempo. Nunca dudes del corazón de un campeón. Ha descontado Argentina, vamos, más unidos que nunca, vamos. Pero el Cuti en centro, otra vez le quedó la pelota a Leo, linda, linda, linda, colgadita, ahí está Lautaro. Se pasaron todos, dale que vale, dale que vale, Leo. Señoras y señores, está de pie el campeón del mundo.
3: Perdón el poco profesionalismo, Gustavo querido. Es imposible dejar de lado el sentimiento. Acá estamos, está de pie el campeón del mundo.
0: Vamos Leo, vamos Messi, Messi, Messi lo hizo. Central juega como un 9 y tiró Julián y anda Toro. Y tiró Julián y acompañó a Lorenzo. Y acompañó a Lorenzo, por Dios, te lo pido. Se viene el Toro, frena con la pelota. Ahí está, tiró el centro para Enzo, Enzo, Enzo, Enzo, Enzo. ¡Gol! ¡Qué te dije! ¡Acompañó a Lorenzo!

0: Bueno, bueno, todavía estoy llorando. Todavía estoy llorando, todavía. ¿Qué? No, todavía estoy emocionado. No. Escucho los goles, veo la gente, veo esas banderas colgadas en los departamentos, veo que todo es Argentina. Y vos sabés que se me hace un nudo en la garganta. Se me hace un nudo en la garganta todavía. ¡Qué manera de sufrir!
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0: ¡Qué lindo es ser argentino, loco! ¡Qué lindo!
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0: golazo. Aparecieron los muchachos, aparecieron. Bueno, buen día para todos. ¿Cómo están, chicos? ¿Cómo están? Buen día, me imagino. ¿Cómo están esos cuerpos? Lo que fue ayer el patio Olmos, todo lo que fue... Yo salí de acá de la radio y me fui al frente a verlo. Era una locura la cantidad de gente que venía y venía y venía y venía. Bueno, alguna cosa de loco. Lástima, bueno, ya sabemos que ocurren en cosas feas, pero qué manera de venir gente a festejar. Por favor, todos emocionados, contentos, felices. No, realmente una... Buen día para todos. ¿Cómo están esos cuerpos? ¿Cómo están? Buen día.
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0: Bueno, quería arrancar así porque me tengo que desahogar también yo un poquito, ¿no? Buen día, IA. ¿Cómo está nuestra IA?
2: Hola, hola. Buen día para todos. ¿Cómo estás, Luisito Sima? Quien te habla es la IA.
0: Gracias, IA. Muchísimas gracias, IA. Muchísimas gracias. Qué lindo. ¿Eh? ¿Cómo que no lo escuchaste? Dice, qué manera de sufrir ayer. ¿Qué manera de sufrir ayer? Todavía me dura la emoción. Sí, me pasa lo mismo. Me pasa igual, exactamente lo mismo. Todavía estoy emocionado. Todavía tengo ganas de llorar. Todavía tengo... No, fue una cosa de loco, 9 de la mañana, 16 minutos, 6 grados 4 de temperatura. Nuestra IA, nuestra inteligencia artificial ya se ha presentado.
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0: Señoras y señores, comenzamos por cuarteto.com Radio, la radio que tiene marca. Comenzamos con esto que se llama Están ahí, están ahí. ¿Y vos? ¿De qué lado estás?

0: Vamos que seguimos, vamos que hay que seguir más que nunca ahora, qué lindo, ¿no? Bueno, Catril Allende, nuestro musicalizador de toda la gran radio.
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0: Ya voy al 3516450000. Ya voy a las cosas que han pasado en un día como hoy.

Bueno, hoy arrancamos así, chicos. Hoy arrancamos distinto, con música de mundial. ¿Qué les parece? 6 grados 4, Germán Cento, nuestro director general y artístico, por supuesto. Buen día, Luis. Saludo de Tancacha, acá tomando unos mates, tratando de caer de la locura de ayer. Y feliz día del locutor medio atrasado. Ja, ja, ja. No, hermano, está todo bien. Te perdono todo. El Santi de Tancacha. Vamos a la gente de Tancacha. ¿Cómo nos escucha la gente del interior de Córdoba? Mucha gente nos escucha del interior de Córdoba. Un abrazo grande, chicos. Hoy arrancamos así, 3516450000 3516450000, nuestro WhatsAppero. Pásame todos los temas de la selección, todos los temas del mundial, te pido por favor, pásame todo eso, olvídate de todo. Hoy es música de mundial, hoy estamos felices los argentinos. Qué lindo es ser argentino, loco. Qué lindo, qué felicidad, gracias, Dios mío.

0: 9:19 minutos en la palabra conducción de todo esto. ¿Quién te habla? Luis Sima. Hasta la hora 13, no paramos con toda nuestra música, vamos. Todavía estoy llorando.
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0: Ponelo completo, déjalo, vamos a ponerlo. Vamos a arrancar con tema de nuestra selección, vamos a arrancar con el tema del mundial. Para que siga la felicidad, para que arranque este miércoles 8. Este miércoles 8 de julio, arranquemos con mucha felicidad, para que sea un miércoles bárbaro, inolvidable. Se viene un fin de semana largo, listo.

pasame todos los temas que tenga de la selección argentina del mundial y ya te pido por favor 9:20 y arrancamos, dale. Y ya saben, use nuestro WhatsAppero para mandar saludos, mensajes, nos cuenta su experiencia, qué hicieron, que si lloraron, no lloraron, moquearon o no moquearon.

grande. Gracias a Dios que tenemos el más grande de este planeta, el más grande de todos los tiempos, el más grande de este planeta lo tenemos nosotros. Y es más argentino

Señores, aquí está la música. Esta es en la mañana. Aquí está el show de cada mañana. Bienvenidos. Que sean felices. Pasen, pasen, que hay lugar en el fondo. Allá hay lugar, mira, pasen, pasen para allá. Mira todo el lugar que hay. Pasen, que tenemos un corazón más grande que la selección.

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0: Argentina, Argentina. Bueno, chicos, 9:31 minutos, tengo que ir a la tanda.
2: Cumbia, cumbia.
0: Tengo que ir a la primera tanda a ver qué ha pasado en un día como hoy, Brasil, en el 2014. Primero les digo, hoy es el Día de la Alergia, Día Internacional declarado por la Organización Mundial de la Alergia para concienciar sobre la importancia de la prevención de enfermedades alérgicas. Así como de la búsqueda de tratamientos que mejoren la calidad de vida de quienes las padecen. Se calcula que el 20% de la población mundial sufre algún tipo de alergia. En el 2014, Brasil 1, Alemania 7. La selección de Alemania golea por 7-1 a Brasil en un día como hoy, en el año 2014. En el Estadio Mineirão de la ciudad brasileña Belo Horizonte. En el 2006, Ana María Camboy, a la edad de 80 años, muere en Buenos Aires, esta actriz y comediante hispano-argentina, Ana María Camboy. En el 2001, en un día como hoy, Argentina campeón, la selección argentina sub-20, obtiene su cuarto campeonato mundial al vencer en la final a Ghana por 3-0 en la cancha de Vélez Sarsfield. ¿Quién hicieron los goles ahí, chicos? Saviola. Javier Saviola fue el goleador del torneo, inclusive. Y ganador del Balón de Oro. Tremendo, tremendo. Bueno, vamos, vamos. Una locura. Una locura. Una locura. Siga, vamos. Ponga música del Mundial, le pido, por favor. Eso, eso, ponga música de la Argentina, va, va, va, va.

En 1990, Edgardo Codesal, el árbitro mexicano, sanciona un polémico penal con el que la selección alemana venció a la Argentina por 1-0. ¿Sabés qué podés hacer vos con los Codesal? En 1989, Carlos Menem asume la presidencia de la Nación luego de la salida y se escapó

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0: Edelmiro Molinari, 1947, guitarrista, cantante y compositor argentino. Fue miembro fundador de la influyente banda Almendra.
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Joan Osborne, 1962. Cantautora estadounidense de rock, pop y blues. Famosa a nivel internacional por su éxito que nació, este éxito de 1995.

Bueno, cosas que han pasado en un día como hoy, en un 8 de julio, pero de 1969, es un reconocido guitarrista, compositor, vocalista de la banda Babasónicos, Mariano Roger. Feliz cumpleaños, Marianito Roger. ¡Qué temazo, chicos, qué temazo, qué lindo!

9:48 minutos. Un 8 de julio de 1984 se publica en los Estados Unidos un jingle. Es una canción por la banda de rock británica Queen, escrita por el vocalista Freddie Mercury. Fue incluida en su álbum de 1984, The Words.

0: chicos, cosas que han pasado en un día como hoy, 9:52 minutos, cosas que han pasado en un día como hoy, qué bonito, qué lindo. 8 de julio. Bueno, tengo pedidos, 3516450000, ya voy a ir con los principales títulos de la mañana. Pero todo el mundo, lo que se habla de hoy es del partido de la selección, lo único que se habla en todos lados, en todos los lugares, en todos los bares, lo único que se habla, o lo primero que dice, ¿cómo andás? ¿Qué tal? ¿Cómo andás? ¿Viste el partido? Oh, qué manera de sufrir, ¿viste? Bueno, eso es lo primero que dice el ser humano argentino.
1: Donde sea que juegues, ahí vamos a estar.
0: Acá me dice, muy temprano, Luis, para pedir un temita del Turco Julio, Amor a Primera Vista. No, no es temprano. Lo que pasa que si es lento, tiene que ir para Chicle Pachaspar. Y si no, tendría que ir para la música de La Cañada. ¿Eh? Así que atentos, chicos, con los pedidos. ¿Eh? Sepárenlo, hagan bien las cosas. Buen día, hermano. Excelente miércoles para todos. Unos temitas del recuerdo. Dice, no diga tema del recuerdo. Me tiene que decir, ahí te paso unos temas. Para los temas de La Cañada, para la música de La Cañada, ¿me entendés? No va más música El Recuerdo, todo eso. No, es música de La Cañada, ¿me entendés?
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0: Aprendamos a pedir las canciones, chicos. Radio.

0: Acá me ponen, ahí te paso amor a primera vista, para la música de La Cañada. Claro, chicos, así se pide, vamos.
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0: Bueno, robos y descontrol y detenidos en Córdoba, si no van a festejar van a terminar presos. El ministro Juan Pablo Quinteros anticipó que reforzarán el operativo para el próximo partido de Argentina. Tras los festejos ante Egipto, hubo más de 40 detenidos en la provincia.
1: Están ahí. Te esperamos todos los días.
0: Los principales títulos de mañana: ¿quién era el hombre que murió de un piedrazo en medio de los festejos de la selección argentina? Violencia en pleno mundial. Otro título. Ah, este es el chofer. Se gritó con todo. Este es el chofer que iba manejando. Claro, fue mucha la alegría, dijo. La emoción del chofer que frenó el colectivo para festejar el gol de Enzo con los pasajeros. A ver, tenés el audio ahí.

0: Bueno, Gonzalo manejaba un Cibus en Córdoba mientras escuchaba el partido de la selección por radio. Cuando marcó el tercero ante Egipto, detuvo la unidad y celebró con todos el mensaje que le envió a Messi. Le envió un mensaje a Messi. Un colectivo, una radio y un gol que nadie pudo festejar sentado. La remontada de Argentina ante Egipto por el Mundial 2026 dejó una escena bien cordobesa que se volvió viral. Un chofer frenó la unidad para gritar el tanto de la clasificación junto a los pasajeros. A ver si tenemos ese audio, chicos. Si lo tenemos, por favor, a ver si está. ¿Está? No está. Ah, bueno, a ver si está. Fíjate, a ver si lo podemos encontrar. Si lo podemos. Si está el audio, a ver si lo encontramos. Ahí va en el colectivo. Frena el colectivo y se pone a festejar con los pasajeros.
1: ¡Bravo! ¡Bravo, carajo! ¡Vamos, carajo! ¡Vamos! ¡Vente, Argentina! ¡Ay, qué!
0: Hizo lo correcto. Puso el freno de mano y se puso a festejar con los pasajeros. ¡Qué lindo, chicos! ¡Qué lindo! Bueno, vamos, vamos. Son los principales títulos de esta mañana, lo principal que está llegando. Este muy. Acá hay otro título que me acaba de llegar. Traslado, contrarreloj de un corazón desde el aeropuerto hasta un hospital del centro de Córdoba. Otro título, Argentina-Suiza en cuarto de final. Está el historial, cómo le fue en los mundiales y el día que Messi hizo 3 goles, por ejemplo. Bueno, sube la temperatura. ¿Cómo estará el tiempo para el jueves feriado en Córdoba? Ya te lo cuento en un ratito.

bueno, dice, salvó la ropa mal, dice, un hincha se tatuó el legendario quite de paredes contra Egipto. La reacción del jugador, la salvada fue clave en la remontada de Argentina por los octavos de final del Mundial. Un fanático fue a más y lo inmortalizó en la piel, mirá.

bueno, emotivo mensaje. Las cinco palabras que eligió Messi en su posteo y que conmovieron a todas las selecciones. El capitán compartió imágenes del triunfo ante Egipto, resaltó la fortaleza colectiva y ya puso la mira en el próximo desafío mundialista.

0: El Chiqui Tapia se rindió ante Cuti Romero con un emotivo mensaje. De barrio nuestro, dice. Bueno, chicos, ¿cómo estamos? Ya pasaron los principales títulos de noticias de esta mañana. Acá me pone Terrón de Una, hermano, tema de La Cañada se llama ahora. Y claro, claro, se llama ahora los temas de La Cañada. Para siempre, sí, para siempre.
1: ¡Atento, Sima!
0: ¡Hola!
1: ¡Atento, Sima!
0: Sí.
1: Uy, perdón, ¿cómo está? No tengo voz después de haber...
0: Ah, festejó mucho.
1: Gritado y festejado tanto ayer. Hermosa mañana, ¿verdad?
0: ¿Verdad?
1: Qué lindo ser argentino. La puta. Ya que vale la pena ser argentino. Que sea un gran día el de hoy. Felicitaciones a todos los argentinos y a todos los que escuchan el programa. Están ahí. Atento, Sima.
0: Gracias, el fan de Marejada.
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0: Bueno, volvemos, chicos, volvemos. Tengo que ir a la tanda y después voy a la música. Tanda y música, tanda y música, chicos. No, ya está. Tanda y música, hay mucho para esta mañana,
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0: En algún momento va a salir música de La Cañada.

la te, ¿qué dice, chico? No, no dice. ¿Cómo va a decir eso? Sí. No, no, no sé. Te... Un anticipo de la música de La Cañada que viene en un ratito nada más. No sé cuándo, chicos, ya, ya veremos. No sé cuándo.

0: Me parece que vamos a tener que hacer dos bloquecitos, dos partes de la música de la cañada, porque tiene unos temazos hoy.
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Bueno, en un ratito, chicos, en un ratito, chicos, es el que pasa que se va la voz. En un ratito, chicos. Amor, amor. Música de la Cañada.

Bueno, tremendo, chicos. 3516-45000. Música de La Cañada en un ratito nada más. Gracias a Terror también.

0: lindos temas mandado este condenado. Bueno, en un ratito la música de La Cañada, chicos.
1: Vamos, chicos, todos haciendo palmas.
0: No se confundan. Cuando manden los temas para La Cañada, para la música para La Cañada, tiene que ser temas de grabado original, tiene que ser este de CD, de, ¿eh? No me manden en vivo, no me manden en vivo porque eso es para el grabador oculto, en todo caso.

0: ¡Qué temazo que he mandado! Bueno, listo, listo, chicos. La tanda y viene la tanda y hacemos así. La tanda y viene la música de la cañada. Ya que está, ya la anticipamos. Porque puede haber novedades también. Tengo que ir con las noticias. Bueno, un montón de cosas. Así que hacemos así. Ya. La tanda y viene la música de la cañada.
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0: Señores, chicas y muchachos, están ahí, están ahí, están ahí. Se viene la música.

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1: Bueno, volvemos, chicos, en la música de La Cañada. Me queda la segunda parte. Ya hicimos una parte, la primera parte. Bueno, la segunda viene en un ratito nada más, en la otra hora quizás. O en la otra, o en la otra, o en la otra. Pero sí va a haber dos, parte dos, ¿eh? La música de Cañada, parte dos. Tiene. Vamos a tener.

bueno, qué linda música, chicos, qué linda música, qué linda cortinita, bien, bien, bolichera, bolichera. Bueno, 10, 23 minutos. ¿Qué temperatura tenemos en Córdoba a esta hora? Seis grados cuatro la temperatura a esta hora, 10 de la mañana, 23 minutos. Máxima para hoy, 24 grados, qué lindo que va a estar. Para el jueves, mínima 12, máxima 19 grados, nublado parcial. Para el viernes, mínima 8, máxima 17 grados.

Bueno, hoy no hay partido del Mundial, chicos. No. Hoy lo que sí les puedo recomendar, bueno, para los hinchas de Boca, partido amistoso. A la hora 21, los hinchas de Boca pueden ver este... Bueno, no sé si será por la TV. Boca Atlético Paranaense. Un partido amistoso. También campeonato femenino. En este caso va a jugar Belgrano, Talleres. Es así, campeonato femenino. A las 11. A las 11 de la mañana. Ahora sí, bueno, a las 11, campeonato femenino. En un ratito, en media hora, River Plate, Banfield. A las 11 también, Social Atlético Televisión con Boca Juniors. A las 12, Huracán, Newell. A la hora 15, Belgrano, Gimnasia de la Plata. A la hora 15, Belgrano, Gimnasia de la Plata. Campeonato femenino, chicos. A las 15 también, San Luis Fútbol Club recibe a Talleres de Córdoba. A las 15, Unión de Santa Fe con San Lorenzo. Estoy hablando del campeonato femenino. 15:30, Lanús, Ferrocarril Oeste.

Bueno, dame amor esta noche. Qué lindo, me gusta este ritmo que tenés, pibe, ¿eh? Me gusta este ritmo que tenés, pibe, me gusta.

0: Bueno, lo tengo a Leonel Álvarez. Lo tengo a Leonel Álvarez, que nos va a hablar de deporte, nos va a hablar del mundial. Nuestro corresponsal que tenemos. Bueno, va. Nuestro corresponsal que está en todos lados. Estuvo en Dallas, en Atlanta, en San Vicente también.
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0: en Parque República, en el Barrio Los Paraísos. Bueno, todas las... Bueno, escuchen. Va nuestro informe, mejor dicho, va el informe deportivo de Leonel Álvarez. Buenos días, Leonel. ¿Cómo estás después lo de anoche?
2: O de ayer a la tarde. ¿Cómo te va? Muy buena jornada. El saludo grande para vos y toda la audiencia de Cuarteto Radio. En este miércoles, donde ya mismo comenzamos a desarrollar la
0: información deportiva
2: junto al equipo de K90 y con la voz averiada, ¿no? Con lo que fue el gran triunfo y la alegría que nos brindó Argentina en la jornada de ayer, tras haber derrotado a Egipto por 3-2 con goles de Cuti Romero, Lionel Messi y Enzo Fernández. El otro partido que se disputó fue la igualdad entre Suiza y Colombia 0-0 y que luego tuvo al equipo europeo clasificando a la siguiente instancia por penales. Justamente Suiza va a ser el rival de la Albiceleste este próximo sábado a las 22 horas en Kansas City. El equipo argentino ya volvió al búnker allí en Kansas, donde hoy va a descansar y luego volverá a la jornada de entrenamientos pensando en lo que va a ser este partido del próximo sábado ante Suiza. Veremos si vuelve a hacer modificaciones el técnico Scaloni. Los otros partidos que ya están con firmado para esta instancia, Francia-Marruecos, que se va a jugar el próximo jueves, España ante Bélgica y también Noruega ante Inglaterra. Hablamos ahora de la realidad del fútbol argentino. En Racing de Córdoba, tras la desvinculación de Ricardo Centurión, bueno, el ex ahora jugador de la academia, tuvo fuertísimas declaraciones contra el presidente Manuel Pérez, lo trató de dictador, dijo que había muchas carencias en el club y bueno, también en las redes se hizo manifestar el público académico, algunos a favor y otros en contra de Ricardo Centurión, justamente Racing, que se prepara para su partido el próximo domingo 18 horas ante Acassuso. Belgrano, que sigue entrenando en Villa Esquiú, anunció que se agotaron los abonos en la tribuna de Cuello Baja. La prioridad número 2 va a seguir hasta el próximo viernes. El Pirata sigue trabajando en Villa Esquiú, hoy en turno simple, y también decir que el pibe Agustín Falcón fue sometido a una intervención quirúrgica por una molestia en el menisco izquierdo. Talleres hoy va a estar disputando su segundo amistoso allí en Buenos Aires frente a Argentinos Juniors. Recordemos que el sábado pasado igualó ante Independiente de Avellaneda 1-1. Hoy Argentinos y el próximo sábado cierra la gira por Buenos Aires cuando enfrente a Estudiantes de La Plata. Y por último, hablar de básquet, porque Instituto confirmó la continuación del contrato para Gastón Huelan y Vicente Garrelo de cara a lo que va a ser la temporada 2026-2027 en la Liga Nacional. Quiero Luis, hasta acá llegamos con el resumen. Seguimos actualizando información durante toda la jornada en 87.5. Un abrazo.
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0: Gracias, Leonel, gracias. Después vamos a seguir con nosotros con más información. Está fusilado, Leonel, ¿eh? Ha gritado mucho, ha cantado mucho, ha gritado mucho. Bueno, un abrazo grande, amigo. Gracias, Leonel, por tu información.

Bueno, sufrió quemaduras en la cara por pirotecnia mientras festejaba en Villa Carlos Paz. La adolescente recibió asistencia médica luego del accidente durante la celebración por la clasificación de la selección en el Mundial. Una chica de 17 años sufrió quemaduras en la cara por un accidente con pirotecnia durante los festejos por el triunfo de Argentina ante Egipto en este Mundial 2026. El hecho ocurrió este martes a la tarde en Avenida San Martín y Lisandro de la Torre, en la zona del centro nuevo de Villa Carlos Paz. Según la información policial, la chica se encontraba en medio de la celebración cuando recibió el estruendo de un artefacto pirotécnico. Un servicio de emergencia trabajó en el lugar y le diagnosticó una quemadura facial por pirotecnia. La adolescente fue trasladada al hospital Sayago para una mejor atención. En horas de la noche se informó que no corría peligro, aunque estaba previsto derivarla a Córdoba para nuevos estudios.

0: las cosas que ha dejado el triunfo de la selección argentina. 10 de la mañana, 35 minutos. Me voy a la tanda y seguimos con la música, dale.
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Bueno, volvemos, chicos, volvemos. Estamos 10 de la mañana, 52 minutos, 6 grados 4. La temperatura a esta hora, no, es que sigue igual la temperatura, chicos. No ha subido nada, nada, nada, nada. 10.52, 6 grados 4, me parece que tendría. Quedó ahí nomás. Bueno, bueno. Bueno, reventaron la vidriera de una joyería. Esos fueron los festejos de ayer. Reventaron la vidriera de una joyería y robaron tras los festejos por Argentina en Córdoba. Bueno, ocurrió en Vélez Sarsfield al 100, a pocos metros del Patio Olmos. Un video mostró el momento del ataque. Hay detenidos y objetos recuperados luego del operativo en la zona. Un grupo de delincuentes reventó la vidriera de una joyería en pleno centro de Córdoba y robó parte de lo que había exhibido durante los festejos por el triunfo de la selección argentina. El ataque ocurrió en Vélez Sarsfield al 100, a pocos metros del Patio Olmos, en medio de los incidentes registrados tras la clasificación de la escaloneta a los cuartos del final del 2026, del final de este Mundial 2026. Unas 10 personas se acercaron al local, arrojaron piedras y petardos contra la vidriera hasta lograr romperla, comentaron testigos del lugar. Los ladrones sustrajeron relojes, anillos, pulseras que estaban exhibidos y escaparon entre la multitud. Y mientras la policía avanzaba, dispersando a los violentos. Un video mostró el momento del ataque y se buscaban más imágenes para intentar identificar a todos los responsables del robo. Fuentes policiales confirmaron que hay 3 detenidos relacionados a este episodio. Además, lograron secuestrar anillos, pulseras, relojes y cadenas. Vamos que seguimos. Vamos, chicos, vamos, vamos. Vamos que seguimos, chicos, vamos, vamos, vamos.

Bueno, después de varios días de frío intenso, se espera una jornada más agradable por el Día de la Independencia. El alivio será breve porque desde el viernes volvería a ingresar aire frío. Después de varios días marcados por el frío intenso, los cordobeses se preparan para el feriado del Día de la Independencia con una pregunta clave. ¿El tiempo dará un respiro para hacer planes al aire libre? La buena noticia es que las temperaturas comenzarán a recuperarse de manera gradual y el jueves se perfila como una jornada con una tarde agradable. El meteorólogo Mario Navarro anticipó que el cambio empezará a sentirse desde el miércoles, es decir, hoy, cuando las marcas térmicas tendrán un ascenso y la máxima podría alcanzar los 24 grados. Para el jueves, el especialista Rafael Di Marco señaló que el repunte no será tan pronunciado. La temperatura descenderá levemente respecto a lo del miércoles y la máxima rondará en los 20 grados para el jueves.

10 de la mañana, 56 minutos. Hay novedades, chicos. Creo que hay, me parece que me dijo la IA que hay novedades, ¿eh? En un ratito lo vamos a mostrar. En un ratito vamos a mostrar las novedades, los estrenos.

Bueno, atento, en Córdoba despidieron a 35 trabajadores de Metalfor en pleno partido de Argentina. Las cesantías se produjeron en la planta del sur cordobés mientras se disputaba el encuentro de la selección. Hay preocupación en el sector, reiteramos, ocurrió aquí en Córdoba. Despidieron a 35 trabajadores de Metalfor en pleno partido de Argentina. Las cesantías se produjeron en la planta del sur cordobés mientras se disputaba el encuentro de la selección. Hay mucha preocupación en el sector y no es para menos. Dale.

hoy con la segunda parte de la música de la cañada o música de la cañada. Segunda parte de este día, dale. La música de la cañada.

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0: Fuerte, fuerte, fuerte, fuerte los aplausos para Diego Mujica. Fuerte los aplausos. Chicos, tengo ya la novedad de lista. Tengo todo listo acá, ¿eh? Como siempre, tenemos todo listo.
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0: Momento. Si lo vas a decir, decilo completo. O sea, no.
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0: Bueno, listo los temas de la cañada. Terminamos, chicos, terminamos con los temas de la cañada. Terminamos con... ¿qué? Bueno, esperen. Tengo las novedades de este... Hoy es miércoles, 11:17 minutos. A esta hora la temperatura es de 11 grados 7 décimas. A esta hora la temperatura es de 11 grados 7 décimas. ¿Sí? 11:17 minutos. Voy a ir con el primer estreno de esta mañana. El primer estreno es para DJ Goya. Mi chico. Estrenos.

0: Tremendo, chicos. Atención, Club Más 30, cuando te, ya les voy a mandar, les vamos a mandar con la guía esta música para el Club Más 30. Es la novedad de lo que nos acaba de llegar a nosotros, chicos, al correo electrónico. Bueno, tremendo, me encantó. Tiene un nombre bárbaro el tema. Mi chico se llama. Ahora, otro estreno. Me hubieras llamado ayer. Has, has. Has, has. Me hubieras llamado ayer. Otro estreno. Otra primicia o como quieran llamarles. Hoy sale a la radio, dale.
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0: ¿Están ahí?
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0: sí, ¿no?
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1: Otro estreno, otra novedad para la radio. Luciano Pereyra, Sebastián Mendoza. Me enamoré de ti.
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1: Sebastián Mendoza, señores.
2: Muy bien, Luciano Pereira, Sebastián Mendoza, me enamoré de ti. Otra novedad que tenemos para ustedes, chicos. Otra novedad, otro estreno. Daddy Yankee.
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Bueno, la novedad, otra novedad, chico, otro estreno en esta parte del programa. Sigo con los estrenos. ¿Qué hora es? 11:37 minutos. Tendría que ir a la tanda y después de la tanda sigo con más estrenos, porque son muchos, Son muchos. Ahora viene Maxi Espíndola con Latini. Te pido en vivo. Bueno, hacemos así, vamos con este estreno y después la tanda y después seguimos con más estrenos. ¿Estamos? Maxi Espíndola, Tini, te pido en vivo, live. Novedades, estrenos a la mañana de los cordobeses.

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1: Bueno, después vamos a ir a tanda, Sigo con lo nuevo, sigo con los estrenos. Después voy a la tanda. Esto es lo nuevo de la banda 21. Y dale que va. Y la banda 21. ¿Qué te parió? Así se llama el tema, chicos. ¿Qué querías?

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2: Hola, Luisito, ¿cómo estás? Luisito, ¿cómo anda, papá? Ah, estuvimos ahí con los resultados, ¿eh? 3-0, dije yo. Qué manera de sufrir, por Dios. Pero bueno, 3-2 ganó, no importa. Y a meterle todo el fil, la ficha el sábado, que el sábado también ganó. Luisito, fíjate si te pone algo de Licho Márquez. Antes que te vaya, Luisito. Excelente el trono.
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3: Valentina Holguín.
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3: Olivia Ward. Valentina Márquez. Sobria, no me aguanto.

0: Listas las novedades, chicos, listas las novedades de los estrenos. Me encantaron. Todo buen. Buena música, buena música.
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0: 11:51 minutos.
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0: Tremenda las novedades de esta mañana. Chicos, atentos, bájame la cortina. Chicos, atentos, chicos, atentos. Todos los que trabajan en este programa, chicos, les pido por favor, estén atentos. A todos los que trabajan en este programa, atento a todos los que trabajan en este humilde programa que hacemos todos los días, ¿eh? Atento a todos los que trabajan en este humilde programa que hacemos todas las mañanas, ¿eh? Atento, ¿eh? Hoy es el último programa de la semana. Estamos ni jueves ni viernes se viene a laburar en este programa. Les doy franco a todos, les doy feriado a todos, ¿eh? El lunes recién vamos a venir, ¿eh? Así que la IA debe estar contenta porque se ha hecho haga la IA. Catriel, no sé. A todos los que colaboran, que están con el programa todas las mañanas de una u otra manera, ¿no es cierto? Les voy a dar franco jueves y viernes. ¿Estamos? Así que nos vemos, nos escuchamos el lunes recién, ¿eh?

Así que mañana no trabajan porque es feriado. Entonces, enganchamos el viernes. Ah, y le doy jueves y viernes y no vengan a romperla. No, el lunes.

0: ¡Qué lindo! Siendo en mi chico.
1: ¿Luisito que viaja el sábado? ¿Sábado tarde viendo el partido, cálculo?
0: ¿Cómo?
1: ¡Qué nadie, Luisito!
0: ¿Perdón? No lo entendí.
1: ¿Luisito que viaja el sábado tarde viendo el partido, cálculo? ¡Qué nadie, Luisito!
0: Y bueno, esto es así, ¿viste? Tuve que, ¿viste? Quiero viajar, le dije... Le digo al director del emisora, mirá, quiero viajar, quiero ir sí o sí, así que no. No. Entonces él me dice, no hay problema, Luis, yo te pago el avión, todo, no hay problema. Así que bueno, estamos contentos por eso, así que bueno. Hola Luis, ¿qué tal? Soy la Chuli de Paraná Entre Ríos, ¿cómo anda usted? Ah, le pido un temita del monstruo Sebastián Locutor y Picaflor completo, sin hablar en ningún momento del tema, versión del disco, por supuesto, original. Bueno, ¿cómo no, Celina? Un abrazo grande a la Chuli. A mi amiga Chuli, un abrazo grande. Gracias, Claudio López, por tus palabras. ¿A dónde voy a ir, Claudio López? ¿A dónde querés que vaya? ¿Eh? ¿A dónde va a ir Luis Sima si no te impactamos para atrás?
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0: No tenemos un... Estamos crocante.
3: ¿Qué te paro?
0: 5 minutos para llegar al mediodía, o sea, a las 12, chicos. 11 grados 7 la temperatura.

Yaryora pidió reflexión tras los incidentes en los festejos. Tienen que ser lugares de unión. El gobernador cuestionó los disturbios registrados después del triunfo ante Egipto y se solidarizó con los policías heridos. El mensaje del

Bueno, Argentina-Suiza el próximo sábado 11 a las 22 horas en Kansas City Stadium. Stadium. Será el tercer cruce entre ambos seleccionados en la historia de la Copa del Mundo. Tercer cruce, dije, sí. El más cercano en el tiempo fue en Brasil 2014, en lo que fue triunfo albiceleste por 1-0 en el alargue de los octavos de final en São Paulo. Ángel Di María marcó el único gol del partido tras una gran asistencia de Lionel Messi. El otro antecedente que tenemos con este equipo fue en el Mundial de Inglaterra en el año 66. ¿Puede ser? ¿Eh? En el que la selección ganó 2-0 en la fase de grupo. Luis Artime, padre de Luis Fartime, y estimado Hermindo Omega, ¿no? Marcaron los tantos del equipo que era dirigido por Juan Carlos Lorenzo. Mirá vos. Así que el padre de Luis Artime, el papá del presidente de Belgrano y Hermindo Onegas son los, fueron los que marcaron los tantos. ¿Eh? Mirá vos. Fueron los que marcaron los tantos contra Suiza. Bueno, estamos, chicos. Tengo más. Pero espera que poneme una cortinita. Poneme la que tú quieras, ponela cortinita, ponela, dale.

Bueno, un colaborador de Egipto enfureció con Messi y hasta lo persiguió a los gritos. Hay un video, sí lo vi. El cruce ocurrió después del gol agónico de Enzo Fernández en Atlanta. El árbitro expulsó al integrante del cuerpo técnico africano en medio de un cierre cargado de tensión. Sí, estaban todos muy calientes. La clasificación de Argentina a los cuartos de final del Mundial dejó una remontada inolvidable ante Egipto y también un episodio de máxima tensión con Lionel Messi como protagonista. Después del gol de Enzo Fernández que selló el 3-2 en Atlanta, un colaborador del cuerpo técnico egipcio reaccionó con furia contra el capitán argentino y terminó expulsado.

0: Bueno, salió a la luz el último video del hincha que murió de un piedrazo en los festejos por Argentina. El hombre fue grabado celebrando la clasificación de la selección de los cuartos de final en Cañuelas. Minutos después intentó separar una pelea, recibió un golpe en la cabeza y murió. La muerte de Franco Daniel de Pauli conmocionó a la ciudad bonaerense de Cañuelas. Durante los festejos por el triunfo de la selección argentina, el hombre intentó separar una pelea que se generó en medio de los disturbios y recibió un piedrazo en la cabeza que resultó fatal. Con el correr de las horas se viralizó el video de Pauli momentos antes de su muerte. En las imágenes publicadas por Info Cañuelas se lo ve festejando la victoria agónica que selló el pase de Argentina a los cuartos de final del Mundial 2026. Terrible, terrible, chicos. Bueno, vamos. Co, co, co. Tanda y volvemos y entramos en la última hora del programa y de esta semana. Recuerden que jueves y viernes le doy franco a todos estos condenados y volvemos el lunes todo. Dale.
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1: 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No solo de...

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0: Chicos, volvemos, estamos con ustedes, están ahí. Vamos.
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0: Bueno, espero que haya escuchado la Chuli, chicos, su tema, espero que lo haya escuchado, ¿eh? ¿Cómo que no? No, sí lo tiene que haber escuchado. Lo tiene que haber escuchado. 12:20 minutos, actualizamos los datos del tiempo a esta hora. Catorce cinco la temperatura a esta hora en Córdoba. Voy a ver en otra página que tengo aquí, a ver,

Bueno, acá me dice Luis desde Cruz del Eje, saludos. Bueno, un abrazo grande a toda la gente de Cruz del Eje, Línea 1, Cruz del Eje, un abrazo grande, la radio allá. Nuestros adherentes que tenemos en Cruz del Eje, repetidoras, como quieran llamarle. Bueno, desde Cruz del Eje, un abrazo enorme a toda la gente que está escuchando esta radio allá en Cruz del Eje. Y la radio de Cruz del Eje, un abrazo enorme.

0: Bueno, en esta página de clima.córdoba tengo 19 grados yo acá. La temperatura actual, 19 grados. ¿Puede ser? Y la otra en Infoclima, 14.5. Así que bueno. En fin, vamos, vamos que seguimos, chicos. Vamos, vamos, vamos, vamos, vamos. No, no, no demoremos, por favor.
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0: Tenemos todo lo nuevo, música para todo el mundo.

0: Bueno, cayeron dos familias narco. La droga apareció enterrada en los patios de sus casas.
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0: La FPA realizó un 5 allanamientos en San Agustín y detuvo a 3 mujeres y 2 hombres. Secuestraron marihuana, cocaína y otros elementos.

14.8 la temperatura. Vamos, 12.24 minutos. A esta hora. A esta hora, qué lindo escucharlo. Qué lindo escucharlo. Y más acá. ¿Qué querés hacer? Dale.

encanta el comienzo, me encanta, me encanta, me encanta. 12, 29 minutos, 14, 8 la temperatura. Tengo que ir a la tanda, la última de este miércoles. Partiendo la semana al diome. Vamos, vamos, vamos. Los viejitos piolas.

0: Los viejitos piolas para los egipcios. Del disco Me Juego la Cabeza del año 1977. ¡Toma!
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1: ¡Chao, Egipto! ¡Chao, Egipto! ¡La tenés adentro, Egipto! Los viejitos piolas, para ellos. ¡Va, va, va, va! ¡Qué temas!
0: ¡Hola!

Los viejitos piolas. Los viejitos piolas de hoy, dedicado para ellos. La tienen a ver. Chao, chao, viejito, chao.

0: de la opinión que te merece el milongón.
1: Bueno, voy a hacer tremendo, bien la IA, muy bien la IA. Tremendo, tremendo la IA. Escuchen, chicos. Voy a la tanda, la última de este miércoles, este programa, la última, 12:33, me voy a la tanda, la última, y vengo con una novedad más que acaba de llegar, con la IA, así que ya me la está pasando la IA. Tanda y una novedad más que nos acaba de llegar, para mostrárselo todo, para que es un estreno más, para todos ustedes, a ver. Después de los viejitos piolas, exclusivo para alguien.

0: ¡Qué lindo, qué lindo!
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4: Vamos arriba.
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0: Y arriba con las palmas. Bueno, voy con todo lo nuevo. Voy a ir con este estreno. Es lo nuevo. Damián Córdoba, Uriel Lozano. Pero antes tengo mensajes. Tremendo esos temas de La Mona, Luis. En esa época, en los bailes de los Diablos Rojos, Carlos La Mona Jiménez bajaba al escenario y se ponía a bailar con las chicas. Se hacían rondas para verlo a bailar. Vamos, Pablito Manzanelli, un abrazo grande, amigo. Pablo Manzanelli, un amigo que de tantos años, Pablito. Te mando un abrazo grande, hermano. Gracias por escucharnos, gracias por escucharnos. Y hablando de amigos, le mando un abrazo grande a mi querido tocayo de la terminal de ómnibus, Me ha mandado un mensaje, dice, hola mi querido hermano Luis, soy Luis de los baños de la terminal. Mándame un hermoso tema de cuarteto porque hoy cumple año de muerte mi madre y quiero levantar y ponerme algo lindo de cuarteto de esos viejitos que tenemos. Poneme un cuarteto de los viejos, me pone abajo. Bueno, Luisito querido, vamos Luisito querido. Te mando un abrazo grande, tocayo querido de la terminal de ómnibus. Este amigo cuida los baños, los chicos que trabajan ahí en los baños. Un abrazo grande, Luisito, querido. Vamos, vamos, vamos a pasarla bien, a recordar a la mamá de la mejor forma. Hay que recordarla de la mejor forma. Hay que recordar a los seres queridos de la mejor forma, con alegría. Vamos, Luisito, querido. Vamos, tocayo. Hay que recordar a la familia de todos los que se nos fueron. Recordarlo de la mejor manera, con una sonrisa. Bueno, 12.37 minutos. Abrazo grande también para Pablo Manzanelli, que nos escucha todas las tardes. Y la Negra Grete, bueno, la Negra Grete no sé si escuchará, qué sé yo. Bueno, esto es lo nuevo de Damián Córdoba y Uriel Lozano. La que nunca será. Son unos enganchaditos. Y también la creí. Bueno, así que ahí está. Y para Luisito, después que termine esta canción nueva de Damián Córdoba y Uriel Lozano, tengo algo para mi querido tocayo, allá de la terminal de ómnibus. Así que quédate ahí y atento, dale. Están ahí, y vos, ¿de qué lado estás? 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

Volvemos el lunes, nos tomamos jueves y viernes. Bueno, ahora con permiso y todo, ¿no? Sí, yo. Volvemos el lunes, gracias a todo el equipo, gracias a todos.

Bueno, muchísimas gracias a nuestra inteligencia artificial, a nuestra IA. Muchísimas gracias a Catriel Allende, musicalizador de toda esta radio. Música, música y más música, señores. Muchísimas gracias, Germán Cento, nuestro director artístico general de esta gran radio, de esta gran empresa. Te di, amor de mis amores, reina mía, que me hiciste. Gracias por colaborar con nosotros, Lionel Álvarez, en el deporte. Y a todos los oyentes, a los chicos, por ejemplo, voy a saludarlo a alguno, al fan de Marejada, a mi amigo Terrón, a mi amiga Chuli, a Claudio López, bueno, a todo, a la Trini, a todos los que están cada mañana, algunos no mandan mensajes todos los días, pero nos escuchan, así que a todos, un abrazo grande, buen fin de semana largo, disfruten.

0: 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Nos despedimos con una temperatura de 14 grados 8 décimas. Lero, lero, lero, lero. Muchas gracias. El lunes a las 9, al lunes. El cielo está nublado, les digo, ¿eh? Cielo nublado, 14, 8 la temperatura, lo que me sale aquí, ¿no? La humedad del 56%, los vientos del este a 7 kilómetros en la hora. Señoras, señores, chicas y muchachos, muchas gracias. El lunes a las 9, los espero todo el lunes a las 9 y para hacer hasta la hora 13, como hoy, esto que se llama...
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0: Esto se llama, están ahí, están ahí, están ahí. ¿Y vos? ¿De qué lado estás, mano? De la vida, seguramente por el 87.5 Cuarteto FM. Amor de mis amores, reina mía, que me hiciste que no puedo estar contigo. Viva la vida y viva el amor, galendo. Bueno, en las palabras conducción de todo esto, ¿quién te habla? Luis Sima. Con

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1: reina. Amor de mis amores, nos vamos. Muchísimas gracias, amor de mis amores, a todos mis amores, amores de mis amores. Gracias, cuídense, los voy a extrañar. Que Dios los bendiga a todos. Y el lunes a las 9 de la mañana estaremos aquí para compartir con ustedes nuestra mañana, la mañana de cuarteto.com radio. Chao. Hasta el lunes, cuídense, los extraño, voy a extrañar. Chau, hasta el lunes. Y el lunes con una alegría más grande que la de hoy, ¿eh? Vamos.

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Buenas. Bienvenidos, señoras, señores, a compartir, a vivir, a festejar alta siesta. No despreciar la ocasión y no. Todavía con las tarlipes en la garganta, allá por las dudas. Aquí estamos nosotros para llevar adelante el programa del día de hoy, miércoles 8 de julio de este 2026. El mes frío, el mes freezer.

0: lo que me refiero, el único día que vamos a estar en la semana acá.
1: Pero esta sed.
0: Only day.
1: Pero igual.
0: Sí, pero pará. No quiere decir que yo me tome un descanso, ni mucho menos, sino al contrario, el modo trabajo doble. Muy bien, pero así es la vida, hay que laburar, muchachos. Bienvenidos a todos. ¿Me extrañaron? Es una banda que no. Es una banda que ya no sé cómo se maneja. ¿Con qué esto? ¿Una consola? A ver. Bienvenidos. Alta siesta en vivo. Dirección de Germán Cento. Quien les habla, Andrés López Buontempo. Alta siesta hasta la hora 16. Bienvenidos a todos. Gracias por estar. Sí. Quilombo todavía acá en el centro. Cosas que han dejado en el festejo del día de ayer. Algunos desmanes también que hubo. Mal por ahí, amigo. Siempre hay. Siempre en la vida vas a tener ratas aprovechadoras que van a intentar hacer algo malo, así que bueno, no queda otro. Bueno, bienvenidos. Habilito el WhatsApp de la radio. ¿Cuál es el WhatsApp de la radio? 3516-450000. Para comunicarte con nosotros, por supuesto, el WhatsApp. Estamos en Instagram como cuarteto.radio. Instagram de quien les habla. Mapache-OK. Alta siesta en vivo para todos. Bienvenidos. 18 grados en Córdoba capital. Hermoso el día de hoy.
2: Paren, porque este después se hace largo el audio y lo pone por ahí, breve, el padre rápido. Hola, Mapache, ¿cómo andas, Mapache?
3: Hola, ¿cómo estás, querido?
2: ¿Todo bien?
3: Bien.
2: Acá estamos, Mapache, con la banda acá. No insulte.
0: Está insultando vos, amigo.
2: ¿Tenés que estar en el aljibe? No lo putié.
0: No, porque ya está el partido.
2: Sí. Fíjate si te pone algo de Liche Marque, hermano.
0: Bueno.
2: Bienvenido nuevamente. No sé,
0: hay muchas
2: mini vacaciones.
0: Mini vacaciones.
2: Pero
0: estoy logrando.
2: Creo que va a ir hoy día, no sé.
0: Acá estoy.
2: Supongo que va.
0: Que lo tira. Acá está.
2: Bueno, tú te camón. La tenés atrás.
0: Digo que. Felicidad al final del partido, ¿no? Pero qué manera de sufrir, amén.
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0: Yo voy a ser sincero, en un momento dije, bueno, hasta acá llegamos. Ya está. Ahí está. Demos vuelta a la página. Vamos, Olón. Vamos, Olón.
4: Hola, Mapache, la puta que lo parió.
5: ¿No te hiciste ningún teléfono ayer en los festejos ahí en el patio Olmo?
0: No fui.
5: Mapache, arranca con soy argentino de la mona, loco, dale.
0: Soy argentino
5: dale, como en mi selección, loco.
0: Soy argentino como la locura de seguir. Ahí viste, lo enfocaron a Jiménez. Aura para Jiménez. Bueno, espectacular, ¿eh? Saludos desde Cruz del Eje, dice por acá. Bueno, Mapa, al fin te dignaste a venir a laburar. Dice, ponete algo de Giancarlos para arrancar, bueno. Muchas gracias, Gustavito querido, un abrazo grande, Mapa. Ah, ya sabía que iba por esto, ¿no? Ya le tiene la garganta. Bueno, dice qué manera de sufrir, Mapa. Pero se ganó. Y ahora, el sábado me la doy en la pera. Encima sábado,
1: 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Vaya tranquilo, le invitamos sangrío.
0: Juega Argentina y encima sábado, amigo, ¿no? Y a las 10 de la noche, bueno, podría jugar la siesta y todo. 22 horas, así, pero bien bardo, ¿eh? Bien bardo. Bueno, bienvenidos a todos, chicos. Vamos a comenzar el programa del día. Bien bardo. El programa del día de hoy.
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0: A seguir sufriendo. Nosotros estamos acostumbrados a sufrir, ¿no? Estamos acostumbrados a sufrir, no pasa nada.
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0: Ay, qué manera de sufrir, amigo.
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0: Señoras y señores, bienvenidos, acá estamos. ¿Qué quieres que te diga? Vamos a comenzar el programa del día de hoy. Que se arme nomás toda la historieta. Cortamos la semana y encima. Fin de semana largo. ¿Qué quieres que le echemos, amigo? ¿Qué quieres que le echemos?

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2: Y porque quizás es la canción indicada. El tema futbolístico sí, pero que describe al gen argentino. Canta Ulises, así de esta manera.

dices bueno en el comienzo del programa del día de hoy. Espectacular, me levanté, mi dulce niña, ojalá me quedo contigo. Ulises, bueno.

0: Bueno, lindo comienzo, ¿eh? Buenas canciones para activar el miércoles. Para todos ustedes en este hermoso día del cierre, recién también el clima que acompañe, ¿eh? No podemos quejar. Ya voy a repasar un poquito, pero se vienen días similares al de hoy, los próximos. Lo cual es un pequeño alivio también al el frío que se sintió hace poquito tiempo con una seguidilla. Y en esta oportunidad la seguidilla será con máximas que rondarán entre los 17 y 20 grados en los próximos días. Así que aprovechar algún viajecito, el que pueda hacerlo, para descansar, ¿por qué no? Y también las vacaciones de los peques. Bueno, yo voy con mensaje, chicos, el WhatsApp 3516-450000. Estaba leyendo acá porque digo, más de uno, para esto lo voy a poner en contexto, ¿no? Quizás no es nuestra situación, pero más de uno viajará recién ahora al Mundial para ver a la selección argentina. Con la clasificación de Argentina a cuartos de final del Mundial 2026. Muchos hinchas empezaron a calcular cuánto cuesta viajar desde Córdoba para acompañar a la selección. Ajá. Las opciones varían según el hospedaje elegido y la cantidad de escalas de los vuelos. La opción relevada incluye dos escalas en la ida, una en San Pablo de 2 horas y media con cambio de avión y otra en New York. De 8 horas también con cambio de avión. Con ese itinerario, el arribo a Kansas, que sería el viernes por la tarde. Escuchá, pará, que ya voy el mundo. El regreso está previsto para el lunes 13. Esto te voy tirando como para que tengas en cuenta. Yéndote el día jueves. Mañana. Y volvés el lunes 13. Aunque con 13 escalas. El recorrido incluye parada en Nueva York de 8 horas, como dije, Miami de 6 horas y media y Lima de 2 horas y media, todas con cambio de avión. Así la llegada sería, estoy hablando del lunes ya, ¿no? A Córdoba recién el martes 21:40, ¿está bien? Bueno, escuchá. El precio también cambia según el tipo de alojamiento, con un hotel de 4 estrellas con amenities. Y hasta casino. El paquete en los vuelos detallados cuesta 6.356.367 pesos, sin comidas incluidas. ¿Te sobran 6 millones? Te esperamos en el mundo, ¿no? Amigo. Otra opción, un hotel de 3 estrellas con desayuno. Asciende a 8.309.984 pesos. En tanto, la alternativa más barata relevada cuesta 5.962.634 pesos e incluye solo una habitación con cocina básica y baño. ¿El que quiere ir a Kansas? Me avisa decir.
1: Quiero todo haciendo palmas. Haciendo palmas.
0: Kansas, güey. Bueno, ¿qué quieres que haga? Mapa. ¿A dónde hay que mandar currículum para laburar un día a la semana? Así como voy, cobro $15,000 por 15. Participo por la tira de clona con Balbo para el sábado de la noche. A ver, puede ser una cosa. Esto es una cuestión, ¿no? Es impresionante la bronca. La bronca. Y voy a usar la palabra estúpida. La bronca estúpida que nos tienen futbolísticamente tanto México como Colombia. Y a la vez, y esto no para alardear, que no ganaron nada, amigo. O sea, no, quieren ponerse en el mismo escalón que Argentina. Pasó en la Copa América que le ganó Argentina a Colombia. Ya se daban por ganado, le salió Maluma. Salir todo de decir, ah, no tienen miedo, y mirá que esto, ya está, vos festejando, todo, bojón ahí con los grabadores, viendo la tele, algo que juega la serie. Sí. México, que hasta el mismo técnico dijo, y bueno, cuando uno es favorito hay que hacernos cargo. Y que, pero pará, amigo, no hay que ganar nadie todavía. Y por el otro lado Colombia, que en este caso no tanto la parte técnica, sino algún que otro jugador, incluida también la hinchada de Colombia, que ya estaba, sí, se estaban comiendo la segunda milanesa antes que la primera. Estaban viendo cómo iban a parar su equipo el próximo sábado frente a Argentina. Le tenían que ganar a Suiza nada más, no ocurrió, perdió por penales. Y por ende, Argentina rememorará el partido del Mundial 2014 frente a Suiza, en aquel partido sufrido también, y yendo al alargue con un gol de Di María al final del alargue y pasando a Argentina también en lo que fue ese Mundial tan mágico que nos faltó ese poquito nada más para ganar. Pero vamos a ver qué pasa. Sábado, frente a Suiza, mamá.
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0: No hay que comerse la segunda milanesa antes que la primera, amigo. Te estoy diciendo. Mapache, ¿qué tal? Soy Chuli de Paraná, Entre Ríos. ¿Cómo andás? Para la misa jimenera te pido el tema informe policial. ¡Oh, alto tema! Chuli, un beso grande para la gente de Entre Ríos, Paraná, vamos. Mamá, ponete algo de la banda de Carlitos, de la muela o el queso, dice. Bueno, listo, muchas gracias. Ariel querido, Ariel, muchas gracias por estar con nosotros en el programa del día de hoy. Mapa, Anulo Mufa dice, pero el sábado tenemos que ganar tranquilo. No, para. No aprendimos nada, chicos, de todo. ¿Ah? Cabo Verde y Egipto no les enseñó nada. Por favor, qué manera de sufrir. Los dos partidos, qué manera de sufrir, amén. El otro, el de Cabo Verde, íbamos ganando siempre y nos empataban. Y decían los penales, ya después no sabe qué puede pasar. Ganaba, te empataban, ganaba, que lo tiro. Y este al revés. Al revés y peor todavía porque es un 2-0, lapidario. En muchos aspectos.
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0: Después salieron a hablar el jugador ese de Egipto y el técnico. Bángatela, amigo. Te clavaron tres goles en 15 minutos. ¿Le querés echar la culpa de qué?

Bueno, hablando un poquito de esto también del partido, pero de la parte del lado B, ¿no? La parte mala. Me tocó venir para el centro, justamente para el cerquita acá del patio Olmos, ayer tipo 15:40. Y se veían muchas familias, niños, niñas, y yo digo, oh, qué lindo porque el fútbol de alguna manera, por más que no sea futbolero nato, une a la familia, pinta con esa celeste y blanca a cada uno, el que tiene la oportunidad de comprar la camiseta hasta la más trucha, la más original, eso no importa, importan los colores. Veía tantas familias dejando los autos, bajaban felices, los niños ahí golpeando cosas, las ollas y todo lo que se bajaban para hacer ruido. Y con una felicidad enorme, ¿no? Venía escuchando radio cuando venía para acá, haciendo un zapping. Obviamente siempre escuchamos a Luis Sima, pero le metí un zapping. Y me encontré con un locutor. Sí, en realidad es conductor, muy conocido, también está en la tele él, y en la radio. Y se preguntaba, enojado de alguna manera, él mismo, ¿no? Porque es como un monólogo cada vez, por más que tenga un equipo de personas alrededor, son personas que, bueno, en algún momento creen ser dueños de la verdad, de las preguntas, de todo, de preguntas y de respuestas son dueños. Y planteaba, dice, ¿cómo puede ser? Dice, no entiendo por qué salen a festejar un pase a cuartos de final. Se me vinieron varias cosas a la mente. Primero, del año 2002, cuando venía, es más, vinimos al Patio Olmos cuando perdió 1-0 contra Inglaterra en el 2002. Estaba lleno el Patio Olmos, ¿eh? Estudiantes, niños, familias, todo apoyando a la Celeste y Blanca, porque es una congregación de unión. Dice, ¿cómo puede ser? O sea, nosotros que somos los número uno del fútbol, o estando ahí en la elite y qué sé yo, salgamos a festejar esto. Y lo comparaba de alguna manera con lo que fue el título de Belgrano. Dice, cuando gana Belgrano, bueno, salieron a festejar que salieron campeones. Se festejó también un poco, creo, cuando Belgrano le ganó a Argentinos Juniors y en algún otro partido con Talleres también, me imagino que también. No con una magnitud como la de cuando salió campeón, pero sí por ese lado. Y se hacía esa pregunta, dice, ¿cómo? O sea, entonces si cualquier equipo gana en la primera fecha, tiene que salir a festejar todos, romper. Obviamente son palabras de personas que, lejos de tener una pasión genuina, porque es la única manera que uno lo entendería, no la tienen, ¿entendés? Son, hay almas y personas que son vacías y se entiende por ese lado. Y yo pensaba en lo que significa que la familia se tome, después de tanta manera, porque acá te sube el dólar, te suben las cosas del súper. Hay robos, hay gente que la pasa mal, hay enfermedades. Estuvimos encerrados todo el mundo hace un par de años nada más atrás. Y poner sobre la mesa la duda del por qué se festeja, ya de viejo choto, así te lo digo, viejo vinagre. Y por otro lado, y explico también esto, por qué se festeja. Porque el Mundial es cada 4 años. Y en 4 años, o sea, en uno nomás, y mucho menos tiempo, pueden pasar un montón de cosas. Podés quedarte sin parte de tu familia. Hay seres que ya no van a estar, amigos que no van a estar, lugares que no van a estar. Y es cada 4 años. Entonces, 100% válido festejar lo que sea. Porque se festejó hasta en la fase de grupos, te digo. Ganaba Argentina. Y no vamos a meter a todos en la misma bolsa después de los sátrapas y ratas que, por ejemplo, ayer estuvieron robando en una joyería, ni a los que roban celulares, que pasa todo el tiempo en todos los bailes y recitales.
No vamos a meter a todos en la misma bolsa porque la mayoría salió a festejar y a pasarle bien y a cantar por la Argentina y como quieras tenerlo. El que lleva la celeste y blanca, el que siente la pasión, lo va a entender. Los demás, por supuesto, no, van a seguir en esa historia. Pero está bien, se entiende, porque la edad también te va marcando algunas cuestiones. Quizás uno se harta o lo piensa de otra forma. Pero realmente, en esta vida, donde la mayoría de las cosas, de alguna manera, o por lo menos en el balance, es para sufrir y festejar casi la misma medida, no podemos poner en duda que si se festeja, está bien o mal. Señoras y señores, así es la vida. Y ojalá que haya muchos más festejos y ojalá que nos vaya bien el próximo sábado. Y si gana el sábado, y no quiere decir que Argentina salió ni va a salir campeón. Pero hay que festejar, porque no se disfruta el final, se disfruta el camino.

0: Estamos 13:51 minutos. Mapa, ¿cómo andás, Rey? Mapa, ¿puede ser algo viejito de Trula? ¿De Sandro Gómez? Tengo miedo, dice, o desnuda. O de Megatrack, hasta que apagues la luz. Si tenés ganas, pasalo, Mapa. Confío más en vos que en la selección. Abrazo, loco. Leito, te saludamos, Leito querido. Un abrazo grande, Rey. Gracias por estar. Gracias por acompañarnos. Como tiene que ser.
1: ¿Sabes qué pasa, Mapache? Yo te voy a decir una cosa. Soy un tipo de 53 para 54.
0: Sí.
1: ¿Sí? ¿Sabe qué es lo que te molesta? Porque vos decís... no quiero robar tu tiempo, ¿no? Pero
0: dime.
1: Vos decís, quería disfrutar la fiesta esta.
0: Sí.
1: De estos mundiales que estamos viviendo.
0: Sí.
1: Y querés compartir y transmitirle a tus hijos la felicidad, la alegría, todo lo que pasa por dentro de uno.
0: Sí.
1: Vivir toda esa emoción, toda esa adrenalina y todas esas cosas. Y sin falta de respeto.
0: Sí.
1: Mapache.
0: Sí, diga.
1: Pero por una sarta de pelotudo que tiene que agarrar y caga los zapatos en el culo.
0: Sí, sí.
1: Y vuelvo a pedirte mil disculpas por cosas, pero...
0: Ay, la verdad.
1: Te llenas de mugre porque vos decís... Esto es como ir a la cancha. Uh-huh. ¿Cómo podés llevar a tus hijos, a tu familia a compartir a la cancha?
0: Uh-huh.
1: Un equipo que al cual vos querés, además disfrutas en las buenas, en las malas. Y por una sarta de gilazo que no tiene, no saben lo que es disfrutar.
0: Es
1: no
0: cierto.
1: Saben lo que es disfrutar.
0: Es cierto.
1: Porque está el que sale a hacer daño, sale el que sale a arruinarte la fiesta, sale el que sale a arruinarte tu diversión en familia, con tus hijos. ¿Entendés?
0: Sí.
1: Y vos tenés que andar resguardándote la sarta de gilazo de esto. Haciendo moco por un lado y la policía por el otro lado tirando y pegando al que se le cruzaba en el camino, qué sé yo, está bien, están tratando de... Y vos decís, pero si yo no voy a estar jodiendo a nadie, ni echando moco, ni nada por el estilo.
0: Sí.
1: Voy a disfrutar y llevar a mis hijos para que la pasen y para que vean lo que es disfrutar y que sea una fiesta. Y por dos o tres gilazos... que no saben lo que es disfrutar, o porque no lo han enseñado, o porque no lo han cagado a palo de chico para que sepan lo que es disfrutar, vivir, sentir, ¿entendés?
0: Sí.
1: Pero bueno.
0: Sí, sí, es lo que decimos. Sí.
1: Cuesta muchísimo. Y por eso vamos a ser lo que somos, no vamos a mejorar nunca, ni vamos a salir nunca del pozo donde estamos. Después los admiramos, que en otro lado no tiran basura, que en otro lado respetan, que en otro lado no hay esto, que no hay otro, que este y lo otro. Si nosotros somos unos aparatos bárbaros y hablamos en general y sin faltarte respeto a vos ni a un montón de gente, pero atrás de ese montón de gente hay un montón de cachivache, porque la verdad, somos un montón de cachivache, porque nos encanta vivir en la mugre, porque te dicen no tire basura y qué es lo que hace, va y tira basura, porque te dicen no haga esto, va y lo hace. Pero bueno, todos no tenemos la misma forma de pensar y de ver las cosas. No sé si estoy equivocado, mamá.
0: No, sí,
1: discúlpame por robarte tu tiempo.
0: No.
1: Y gracias por estar ahí, mi hermano.
0: Un abrazo grande.
1: Soy nuestra gran compañía.
0: Muchas gracias. Pero es lo que decíamos recién, ¿eh? No podemos meter a todos en la misma bolsa. No podemos meter a todo el mundo en la misma bolsa, pero sí tener en cuenta esto que no, a veces no sabemos ni festejar.
2: La bolsa de cuerno, un saludo para los chicos de la Fe Linda. Y a ver si me pasa el temita del
0: ¿cuál?
2: Monstruo Sebastián, mi hermano. Me cansa, feitelo, no te pongas la bolsa.
0: Ah, sí, posible, más haga posible, Marima.
2: El tema, perdón.
0: Perdón. No hay que meter a todos en la misma bolsa, es la realidad. Yo creo que la mayoría, como dije recién, fue a festejar. Lamentablemente, y como en toda la Argentina y en toda la historia de la Argentina, y como siempre dicen, hormigas y boludos hay en todos lados.
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2: Sigamos adelante, hermano. Sigamos, pechemos, vamos.
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12: Hola, mapache, ¿cómo estás? Con respecto a lo que decía recién el audio del señor, o sea, está bien, tiene razón. La verdad que es una vergüenza, obvio que no todos van a pasarla mal, pero nunca, nunca, en todos lados, nunca falta, literal, el negro villero que hace problemas. Tenés ganas de robar, roba no, porque van a raterear, tenés ganas de hacer daño, anda, no sé, hacerlo en otro lado. Pero no donde está la gente, donde hay niños, donde hay un montón de gente, o sea, una familia completa, y tienen que andar corriendo, pasando riesgo, culpa de un montón de inadaptados, de gente ridícula, porque es, y sinceramente, no saben lo que es disfrutar, no saben lo que es festejar, no saben nada, arruinan todo, como siempre, porque son una mierda, literal. Pero bueno, ojalá que el sábado, cuando ganemos, que vayan y festejen tranquilo. Pero bueno, nunca falta el marrón.
0: Siempre está en los inadaptados, que creo que se refiere a eso, lamentablemente, como en cada festejo, como lo hemos
13: comparto
0: dicho.
13: Comparto lo que dice el muchacho Mapache, la verdad sí. Que tiene jazz.
0: Sí, es lo que decimos.
13: Pero recién. No le se lee este el audio como a mí. ¿Eso implica?
0: Sí.
13: ¿Qué implica? Echa moco. Tranquilo, Javi, echa moco.
0: Pará, amigos, señores, señores. Buena música para todos ustedes. 13:58 minutos, suben el volumen. Y bueno, se arman de debate, es así. Música, dale. Lo pedían y aquí lo tienen. Lo canta el profe. Hasta que apagues la luz.
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Lo pedían y aquí lo tienen. Desnuda, true, la, qué linda. Oh yeah. Dame un poquito de cumbia. Pues claro que sí.

14:36 minutos. Anita sí está en vivo. 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Donde la vida se disfraza de alegría. Y llega Javier Carlos y te dice.

0: abrazo, por favor.
1: La mejor cumbia que ha grabado La Barra en 30 años de historia. Te vas del disco Caiga Quien Caiga.
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1: Bueno, escuchábamos al profe hasta que apagues la luz. ¿Cómo explicarte, Walter Romero? Alto recuerdo. Enganchadito de Lisandro Márquez, que lo pedía ahí el amigo Claudio. Para él iba esa partecita. Enganchadito de Dale Que Va y el Dani Guardia. Bien al ángulo los temas que sonaban en un buen momento musical en la siesta de Córdoba. Miércoles, que te quiero miércoles. Oh, yeah.

Bueno, ¿qué tengo por acá? ¿Qué tengo? ¡Mapa! ¡Sí! ¡Mortal del programa! ¡Mapa! ¡Ponete algo de monada! La balada dice... Bueno... Ok. Lea, querido, un abrazo grande para ustedes. ¡Mapa! ¡Alma gemelas de Lisandro! Igual tema son los que pusiste, bueno... Rami, querido, bienvenido también la gente de Primero de Mayo. La gente de Jofre presente, me dice Mapa, mi sexto sentido, Lisandro. Mapa, ponete algo de cachumba. Qué linda que estás, ¿no? Ah, no, de cachumba me pide de barra.

¿Y viste cómo le metió el pecho Messi, el técnico de Egipto? No, no vi. Messi. Vi, sí, en una parte, bueno, no solamente porque estaba muy enojado el técnico de Egipto, que en una parte hace así como la cruz, ¿viste? Cuando... hace la cruz así, ¿viste? Como, sí, la parte del racismo, ¿no? Sí, pero no se entendía bien, ¿viste? Bueno, en la televisión tampoco lo supo explicar, por lo menos. Estoy viendo por close, amigo, yo, ¿no? Estoy diciendo por ese lado. Es que contigo yo me vaya y hagamos el amor junto a la playa. Después que tú me hiciste todo lo que quisiste. Pero bueno, había varios desaforados en el cuerpo técnico de Egipto que se fueron expulsados a fin de cuentas. Realmente una bronca importante por perder el partido que ya lo tenían en el bolsillo, ya estaban. Sí. Está bien, se entiende, porque eso es fútbol, amigo. Está enojado. Mapa querido, aguanta Argentina. Es verdad que el técnico de Egipto era de Barrio Sep, y sí, por eso se mandó la seña del barrio cuando cruzó los brazos. No, es que de Barrio Sep, no es así, es así la seña de Barrio Sep. Es así la seña de Barrio Sep, amigo. Mapa, che, ponete algo de Valentina Márquez. Dice. Que la cuente como quiera. Los colombianos y mexicanos son unos muertos desde por acá. Lo único bueno que tienen es el Chavo y Shakira. Ay, gran verdad, chango, ¿eh? Ah. Shakira en estándar. Ya que se le quiere. Dame un poquito de Shakira. Momento colombiano del programa. Dame Shakira. Shakira, Shakira. Ah, escuché estos temas, amigo.

0: En los datos random del día de hoy, Shakira.
1: Shakira, Shakira. ¿Sabía que Shakira nació un 2 de febrero de 1977? Que tiene 49 años. ¿Eh? ¿Sabías? Bueno, si sabías, perdón, es que yo no sabía. Pero igual, más allá de esto, porque en sus historias de Instagram, Shakira compartió un mensaje minutos después de la eliminación de la selección de Colombia en los octavos de final del Mundial de Estados Unidos, México y Canadá 2026, ante Suiza. La barranquillera expresó su orgullo por el rendimiento y la entrega mostrados por los dirigidos por Néstor Lorenzo. Mi selección ha jugado este Mundial con una entrega que nos enorgullece a todos. Lo hemos dado todo y está claro que Dios no se mete en el fútbol, porque si no, habríamos pasado a cuartos. En su escrito, la cantante hizo referencia al momento captado por las cámaras de todo el mundo, viendo llorar a Luis Díaz tras el desenlace. Esas lágrimas de nuestro Lucho Díaz son las lágrimas de cada uno de nosotros, los colombianos, que gritamos, nos emocionamos, cantamos y celebramos cada paso de nuestra selección. Dijo la gran, enorme y fantástica Shakira.

0: Bueno, listo, ¿eh? Ahí está, el dolor colombiano por la eliminación. Va. No, no es así, amigo, ¿qué querés que haga? Es así, ¿qué querés que haga?
1: ¡Hola, chiquitín!
0: ¡Hola!
1: Acá estoy con mi amigo Wally.
0: ¿Dónde está Wally?
1: Mi amigo Wallichón.
0: Wallichón. Wallichón, decime.
1: Dios te bendiga.
0: Muchas gracias.
1: ¿Cómo anda?
0: Espectacular.
1: Nosotros los argentinos, hermano. ¿Cuál es el triunfo de ayer?
0: ¿Y el sufrimiento?
1: ¿Ah?
0: ¿Y la campera, papi?
1: Bueno, papi, nosotros somos triunfadores. Escúchame, changuito.
0: Dime.
1: ¿Habrá alguna posibilidad de que nos pase un tema?
0: ¿De quién?
1: De la Mona, puede ser tú. Puede ser Guapachoso.
0: Bueno.
1: Cualquier lindo tema, por supuesto. Pero
0: bueno,
1: dedicado para nosotros.
0: ¡Vale!
1: El de la Vali, no te llamo.
0: Muchas gracias.
1: Te mando un abrazo grande.
0: Agradecerlo.
1: Mucho, loco.
0: ¿Ah?
1: ¿Sabes?
0: Muchas gracias.
1: Otra cosa.
0: Sí, sí.
1: ¿Habrá alguna posibilidad de que los chicos del bosque no estén donando un asadito para para los rifas, hermano? Porque.
0: Sí.
1: ¿Qué pasó con. No hay más rifas? La moto 110, si no la rifaste más, ¿qué
0: pero
1: pasó?
0: Si no tenía moto, acá que estaba escuchando otra radio, amigo. Lo que sí te puedo dar es mi hermosa voz cantándote este tema para los muchachos. ¡Arriba el actual! No tengo asado ni moto, chicos, pero esto va para la Felinda. Podría ponerlo por Jiménez.

0: Parece que está en un tono...
1: Hola, mapa querido, acá estamos Seba el Gonza, laburando, escuchando la radio, hoy le enganchamos.
0: ¡Está vivo el Gonza!
1: Pedimos algo de la banda de Carlitos, loco. ¿Puede ser? Aguante Argentina, hermano, aguante.
0: ¡Wow!
1: No por muerto, nunca.
0: ¡Wow, Seba querido! Muchos ya lo daban por muerto. ¿Está vivo el Gonza? Perdón que te voy a preguntar. No, porque esto no me gusta contar confidencias. Ah, no, pero no lo que manía, ¿no? Me parece que lo crucé, creo que era él ayer. Creo que sí.
2: Medio calazo. Yo pensé que el técnico de Egipto era la brasa cartel, mamá, pechazo.
0: ¿Por qué?
2: Y de Kichisumá.
3: ¡Coco!
0: ¿Qué?
3: Oh, se fue la mierda el perro.
0: Nah,
3: ¡Pepo!
0: Cante bien.
3: ¡Vení, Pepo!
0: ¡Cante bien! No. ¡Cante bien!
3: ¡Cante bien! ¡Cante bien! ¡Se me pierden los animales!
0: ¡Cante bien, amigo! ¡Cante bien!

0: Te tengo por acá, dice. ¿Cuál? Gonce vino, dice, está acá, pero el cerebro faltó, dice. Vino sin su mente. Gonce llegando a Laura, Bueno, cerebro, yo no te agrado y tú no me agradas. Pero vamos a hacer esto y luego te seguiré matando con Fernet con coca. Hecho.
1: Examen final en la noche.
2: Bueno, aquí está su examen. 50 preguntas, ¿cierto o falso?
3: Cierto.
2: Homero, estoy describiendo el examen.
3: Cierto.
2: Mira, Homero, trata de resolver el examen.
3: Falso. Bueno, cerebro, yo no te agrado, tú no me agradas. Pero vamos a hacer esto y luego seguiré matándote con cerveza. Trato hecho.
0: Ahora será ahí para Gonzalo. Y bueno, amigo, yo le di eso que lo advertí. Yo le, mira que tenga el oro. Que me importa. Suéltame. Suéltame. Si no te estoy agarrando yo. Suéltame. Chupelupe, ¿no?
4: Hola, mapache peluquero.
0: Hola,
4: ¿cómo anda, mapache peluquero? Oh. Te saluda Marquito de la Fe Linda.
0: Marquito.
4: No te cante, guapacho, soladie.
0: ¿Me cante?
4: Cántale mejor el venado.
0: ¿Por qué? Nah, no es el malo, che. Che, me voy al deporte con el amigo Leonel Álvarez. No sean así, ahí, el amigo Ariel, amigo. No sean así. Para así poder soñar con el pasado. Bueno, listo. Estoy para regalar algo, ¿no? 14.51.

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2: ¡Riquísimo! Eran otros tiempos, era otra la historia. 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Señoras, señores, nos vamos al deporte. 14:52 minutos. Estás escuchando la 87.5 cuarteto.com radio. Y le vamos a dar espacio, por supuesto, a Leonel Álvarez con todo el deporte. ¡Adelante, Leonel!
3: Mapache, ¿cómo te va? Muy buena jornada. El saludo grande para vos y toda la audiencia de Cuarteto Radio. Y mientras seguimos recuperándonos de la gran alegría que tuvimos ayer junto a Argentina, traemos el resumen deportivo. Bueno, repasando, ¿no? El conjunto albiceleste que en la jornada de ayer, con goles del Cuti Romero, Leo Messi y Enzo Fernández, derrotó a Egipto por 3-2 y ya se encuentra en cuartos de final. El otro partido que se jugó fue Suiza ante Colombia, que igualaron durante el partido y fue el equipo europeo quien consiguió pasar a cuartos a través de los penales. Los partidos que vamos a tener en cuartos de final: Francia ante Marruecos, que van a jugar este jueves, España ante Bélgica, Noruega ante Inglaterra y Argentina ante Suiza, que van a jugar este sábado 22 horas en Kansas City, donde el equipo argentino está haciendo base, el conjunto dirigido por Scaloni, que va a descansar y va a retomar rápidamente las prácticas y el entrenamiento de cara a lo que va a ser este partido, donde uno cree que puede haber algunas modificaciones, pero bueno, lo veremos con el transcurrir de los días. Hablamos también del fútbol nuestro. Racing de Córdoba, tras la desvinculación de Ricardo Centurión, el ahora ex delantero académico, bueno, tuvo fuertes declaraciones para con la dirigencia y más precisamente contra el presidente Manuel Pérez. Recordemos también la academia, que va a estar jugando este próximo domingo 18 horas en Nueva Italia ante Acassuso. Belgrano anunció que se agotaron los bonos para la tribuna Cuellar Baja. La prioridad número 2 sigue vigente hasta el día viernes. Recordemos que el conjunto pirata está entrenando en Villesquieu, hoy turno simple, y pensando en el amistoso del próximo sábado ante Instituto. También decir que el pibe Agustín Falcón fue sometido a una intervención quirúrgica. Esto es por una molestia que él tenía en su menisco izquierdo. También hablar de Talleres, que se encuentra en Buenos Aires, que hoy tiene su segundo partido amistoso ante Argentinos Juniors. Recordemos que ya jugó contra Independiente y este próximo sábado van a cerrar la gira cuando enfrente a Estudiantes de La Plata, y sigue la danza de nombres para ver qué otros refuerzos pueden llegar al conjunto matador. Recordemos que Federico Fattori y Román Riquelme ya tienen prácticamente todo acordado a pedido de San Paolo y no para llegar al conjunto albiazul. Y lo último, en básquet, Instituto confirmó la continuidad de Gastón Güeran y Vicente Guerrero para la temporada 2026-2027 en la Liga Nacional. Querido Mapache, hasta acá llegamos con el resumen. Seguimos actualizando la información durante toda la jornada del 87.5. Un abrazo grande.
2: Abrazo grande, Leonel, querido Leonel Álvarez, con el deporte. 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
1: Eso.

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2: Bueno, sumamos algunos datitos que tienen que ver también en este caso con el deporte, pero no te digo con polémica, pero es como una marca de territorio, ¿viste? Deschamps, técnico de Francia, dijo: espero que el señor Tello y sus asistentes sean tan buenos como Le Texier y su equipo. Recordemos que los árbitros del día de ayer frente a Egipto eran franceses, en su mayoría. En la previa de Francia-Marruecos, el director técnico del Galo se refirió a la terna arbitral argentina designada para el encuentro y aclaró: el rival es Marruecos. No voy a considerar al árbitro como un rival. Al contrario, está ahí para asegurar que se apliquen las leyes del juego de la manera más justa posible, dijo Deschamps. Recordemos que estará el árbitro Tello en el encuentro entre Marruecos y Francia, señoras y señores.
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0: Mapa dice, vos que sos cinéfilo, dice. Dicen que un peliculón lo dice. Pero viste cómo. Bueno, perdón. Viste cómo está Zendaya, me dice. Porque vi. Vi la parte final, un par de capítulos de Euforia.
1: Sí, sí, sí. Porque me obligaron, en realidad.
0: Ay, me obligaron, amigo. Pero gran elenco de La Odisea y ya con repercusión en todo el mundo. Dame un poquito de cine. ¿Querés que hable un poquito de cine? Hablamos un poquito de cine, me voy a la música.
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0: Dame un poquito de cine. Para compartir con la gente, dale.
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1: Podría decir que chocaste, yo sé decir que sí. ¿Sabes que acá lo vamos a charlar? No, pero como una onda. No, además, ayer me imagino haber gritado los goles, después de Mati Olmo. ¿Eh? Necesitaba el golpe.
0: El 16 de julio llega a los cines La Odisea, la nueva cinta de Christopher Nolan, que promete ser una de las mejores películas del año. Con un elenco de lujo encabezado por Matt Damon y Anne Hathaway. Mientras, les voy a leer cuál es. No, para. Te digo, primero voy a decirte los que actúan. Matt Damon. Vamos. Anne Hathaway. ¿Le tiene la que actúe la de Batman? A ver, muchos la deben conocer por eso. Hay algo que yo recomiendo siempre. Vos sabés que en un momento no me gustaban los musicales. Vi el musical Chicago. Espectacular, muy bueno. Ahora, hay un antes y un después. Cuando ves el musical, vas a tener que verla subtitulada, ¿no? Creo que no está en castellano. El musical Los Miserables, con Russell Crowe, con Hugh Jackman y con Anne Hathaway. Espectacular, ¿eh? Bueno, ¿quién más actúa? Tom Holland. Sí, el Spider-Man. Actúa en La Odisea también. Robert Pattinson. Sí, también actúa. Actúa John Bernthal. ¿Lo tiene John Bernthal? Eso por no ver Walking Dead. Actúa Zendaya. Zendaya que tiene pinta. Tiene pinta de Argentina el barrio. Ahí, Zendaya tiene pinta que el barrio ahí del pecho. Bueno, La Odisea es la primera película de la historia filmada 100% en IMAX. Este es el formato de mejor calidad que existe y utiliza un celuloide analógico de 70 milímetros, no digital. Se estima que se usaron más de 610 kilómetros de rollos de IMAX para la película y las tomas no podían durar más de 3 minutos debido al tamaño de los rollos. Christopher Nolan es el director detrás de este ambicioso proyecto. Es británico y estadounidense. La Odisea, en su largometraje número 13, ha ganado más de 200 premios en su carrera, incluyendo el Oscar y el BAFTA como mejor director. En 2019 fue nombrado comandante de la Orden del Imperio Británico. Christopher Nolan, para algunos, el mejor director del mundo.
5: Tengo una mañana constante y una cuarenta.
0: soy fiel defensor de eso también, ¿eh? Soy fiel defensor.
5: ¿Qué onda, mapache? ¿Cómo andas, pai? ¿Todo bien? Acá bien. Te hablé los cueros. ¿Qué brache, mapache? Bueno, mapache, acá estamos con mi hermano, el gorrito Iván.
0: Sí.
5: Me aburran de que en la docta full, vos sabes, mapache. Manden un saludo para Dario, que está aquí en la máquina, nada más, el chavo, loco. Vos sabés, la base de gente va a ser quebracho al pie del cañón con papá.
0: ¿Por qué nada más? Nada más están laburando full los chicos. Están laburando. Manden el audio volando, está bien, están laburando. Ahí, ting, está presente, listo. Ahí está. Bueno, señoras, señores, me voy a la música. Me voy a ponerle canciones a la siesta. Ya abriendo la tercera y última hora, 15, 2 minutos. 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

Bueno, listo, listo, listo. Chicos, dale que vamos a entrar en la última media hora del programa del día de hoy. Espectacular. Una temperatura, creo que nos acompaña muy bien a esta hora. Algunos de remerita. 22 grados en Córdoba, soleado, hermoso, enorme, fantástico. Te cuento un poquito lo que se viene para los próximos días. Mañana jueves, máxima de 20. Mañana y locro. 22 grados de máxima, 6 de mínima para mañana jueves. El viernes baja la temperatura, pero la máxima sería de 17 grados, la mínima de 5. Para el día sábado la máxima llegaría a los 18 grados, la mínima de 6. Y el día domingo la máxima será de 17 grados y la mínima de 6 también. Lo que respecta a la semana que viene, lunes y martes arrancamos hermoso. Lunes con 20 de máxima y el martes con 23.

0: Impresionante. Guarda que sí. Estoy apuntando a que mi cumpleaños, que es el 17, sea el primer cumpleaños de toda mi vida de tener una foto en remera con un par de amigos. Remerola, en vez de todo emponchado en campera. ¡Me estamos viendo, amigo! 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
0: Esto es lo último del clan y el Fran, ¿eh? Vencedores, vencidos. Tema de los Redondos.
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0: Con Tino, con Leo, con Ricardo Verón, con el Conejo, con todos. Con todo el clan y el Fran en la voz. 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Esta noche suena, ¿eh? Esta noche suena en vivo. En el nuevo aljibe, escuchá.
2: ¡Rico!

0: Esta noche, el Glan y el Fran, y además llega por primera vez al nuevo aljibe y Claudio Toledo.
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Qué lindo. Esta noche, víspera de feriado, por supuesto. Mañana mediodía, el gran cumple de Claudio Sosa, cantorazo. 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Son como 10 artistas mañana, no sé qué hora va a terminar. 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

0: La particularidad, yo digo, nosotros los argentinos tenemos como esa cuestión de respetar las fechas. 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Ya lo estoy degustando, loco. ¡Ah!
1: ¡Me está gustando!
0: Lo único, viste, que... o sea, no podés comer un locro con agua y sin pan. Dale, amigo. Esa es la historia. Bueno, listo, todos invitados. No, claro, para que sepa que tiene todo el día. Mapis, hola. Chao, Mapis. Chao. Justamente, porque. Aclaro por las dudas, porque. Van a pasar varios días para que me vuelvan a escuchar a mí. Por lo menos. Acá estoy, si puedo pedir para la misa el tema terremoto, porfis. No, ya te despediste, amiga. ¿Qué querés? ¡Mapache! Sí. Ponete algo de Maggie. ¡Hola! Te recuerdo. O te recordaré. ¿Cómo te recuerdo?

Esa es la historia. Bueno, Mourinho liquidó al director técnico de Egipto tras sus críticas a la Argentina. Mourinho consideró que el análisis de la eliminación debería comenzar por el rendimiento del propio equipo y no por las decisiones arbitrales. Dijo Mourinho, cuando perdés un partido después de estar 2-0 arriba, el primer análisis tiene que ser sobre tu propio equipo, no sobre conspiraciones, afirmó. El entrenador también sostuvo que la autocrítica forma parte del trabajo de cualquier director técnico y remarcó que las derrotas deben revisarse desde lo futbolístico antes de responsabilizar a factores externos. Como entrenador, primero tenés que mirar qué podrías haber hecho mejor antes de señalar a otro. El portugués Mourinho, recordemos, en algún momento se engarró con Messi, ¿eh? En otro tramo de sus declaraciones, Mourinho rechazó las teorías sobre presuntos beneficios hacia determinados seleccionados y sostuvo que sin pruebas concretas, ese tipo de acusaciones solo desvían la atención de lo ocurrido en el campo de juego. Si crees que hubo una injusticia, presenta los hechos y si no, acepta el resultado y seguí adelante. Para cerrar, insistió que el desenlace del encuentro estuvo marcado por el desarrollo futbolístico. Si tu equipo no puede sostener una ventaja de 2 goles, ahí debería empezar la discusión. Los entrenadores tienen que asumir la responsabilidad, especialmente después de una derrota dolorosa. No.

0: Mapache, sí, estoy como escalón, me dicen el llorón. No sabía qué manera de llorar ayer, mapa. Sufriendo por la Argentina, pero bueno, disfrutando, dice. Bueno, Carlito querido, un abrazo grande. Habrá que sufrir el sábado ahora, ¿sí? Así le voy. Tenemos que ir manipulando por ese lado. ¡Mapa! Está buena la versión de Vencedores Vencidos, pero ya que estás, ponela por Los Redondos o algo de Los Redondos.
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0: Puede ser, che, ¿eh?
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0: Igual, yo si hubiera sido, perdón que me voy a meter acá en esta parte, si yo fuera el clan y yo fuera el Fran. Yo hubiera grabado lo que se hizo con inteligencia artificial, que fue muy logrado, que el tema me parece que acorde de cuarteto va mejor, tiene mejor ritmo, es más explosivo, y estoy hablando de esta magnánima, enorme, fantástica versión con inteligencia artificial en tiempos donde recién surgía, por lo menos acá en nuestra querida Córdoba, Argentina, hace 2 años atrás, sonaba Mi Genio Amor por Jiménez y como en 1987, en una línea paralela del tiempo, Carlitos Jiménez te canta Mi Genio Amor. Pues ya, la grabé, amigo.

eso, claro, amigo. Y le empecemos a preguntar a la gente, ¿te parece que el Clan y el Fern tendría que grabar el tema Mi Genio Amor de la Mona como si fuera en 1987? ¿Y por qué sí? Qué lejos que me quedas cada vez el año que nace. 15:44 minutos, mapa, ponete algo de Lisandro. Me duele el alma. Un poquito al menos de Cortina. Me duele el alma, me duele tu olvidar. Ay, ¿qué le digo a mi soledad? A ver si lo tengo por acá. A ver si lo tengo por acá. Acá también, me duele el alma. Un poquito, dame, Lisandro, dale que nos vamos, Dale que nos vamos. Me duele el alma. Este tema,

0: poquito, un poquito, un poquito. Me duele el alma. Qué lindo, lindo tema. Lindo tema, lindo tema, lindo tema. Sube la temperatura, chicos. 23 grados y esta hora listo. Sale pileta, sale pile.
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0: Nos vamos nosotros. Se viene Pablito Videla. Se viene siempre tarde.

Porque se viene la misa jimenera. Porque se viene el manda más. Agradecidos nosotros por un día más que pasamos aquí. Está bien cortito, pero ya vendrá el tiempo donde estaremos toda la semana, amigo. Es así esto. Esto es así, se maneja de esa manera. Me dicen que no.

0: Dice, sí, más para que saque ese tema de la mona, el Fran. Que haga un enganchado con gente del futuro. Y que me... ¿ah? Y que me saquen en carretilla el baile. Dice, como en el sargento. Pon el prisionero, el momento jimenero. Dice, abrazo. Elías de San Roque. Ah, vale, querido. No te vayas, chavo. Dice, por acá ya me fui.
1: Nunca
0: ya me fui.
1: Mañana y el viernes no venís. Bueno, mañana te lo entiendo, pero el día del viernes el colmo, cara dura.
0: Pero para.
1: No vale que pongas lindo tema de Jiménez porque.
0: Pero escúchame.
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0: Pero escúchame una cosita. Es que te vas a jugar, para jugar. Viernes, no es fin de semana, ¿no? Chicos, jueves, viernes, sábado, domingo. No empecemos. Que la pasen lindo. Para emprender un viaje, ¿no? Sin retorno, me dicen por acá. No, hablo de sonido, amigo.
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0: Le ponemos punto final, chicos.
3: 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Sí,
0: la misa que venera.
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0: Pero escuchá, se viene la misa que venera, no sean así tampoco. Mira si me fuera de vacaciones, qué cara dura que soy. La verdad que ustedes me tienen un cara durismo. Mira si me fuera de vacaciones, yo no. Encima no vengo para ir a locura. Único soy, ¿te das cuenta?
1: Qué grande, cómo hace patria este mapache.
0: Sí, pero ustedes no entienden esa cuestión. Yo, cuando no vengo acá, es que estoy
4: laburando. Después no quieren que te hagan la guerra, hermano. Mira cómo le hace quedar a esa mujer, cómo no le pasa este tema.
0: ¿Cuál?
4: Te pidió, hermano, ¿por qué eso hace?
0: ¿Cuál tema?
4: No saben la de traición que se metieron acá, hermano.
0: ¿Qué pasó? ¿Qué pasó?
4: El negro José es el amigo tuyo, ese.
0: Sí.
4: Ese que se sabe tropezar con la nariz.
0: Sí.
4: Ese. El otro flaco, el flaco Iván.
0: Sí.
4: Y el chiquitín, el Wally.
0: Sí.
4: Hombre, la traición que se me ha metido. ¿Sí han traído?
0: ¿Qué pasó?
4: ¿Sí han empanado?
0: Sí.
4: No han sido capaz con vida una, hermano.
0: Ah.
4: Como lo caen los rayos en seco y lo hagas a los tres juntos.
0: No, chico. Déjate, Rap. ¿Qué manda una vecina de ahí? Ah, no puede ser así. Yo, por suerte, me voy.
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2: Bien ahí.
0: Y esto es así, chicos. Que la pasen lindo. Canta Carlitos. La Mona.
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0: Jiménez.
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0: Vivo.
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0: chao.
1: Ya soy viejita. Loco, que hacemos un poquito de cuarteto, viejita. Pela el instrumento, loco. Dale, a ver. Bien, bien, bien. Cuarteto, vamos a hacer un poquito de cuarteto, a ver.

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10: ¡Qué lindo! 17 minutos han pasado de las 4 de la tarde, 22 grados de temperatura. Realmente nos abandonó un poco el frío que... nos cae divino, ¿eh? 41 es el porcentaje de la humedad. Velocidad del viento 19 kilómetros en la hora. Sector noroeste, ese le da un poquito de más buena temperatura a la tarde del día miércoles, el cortadito de la semana. ¿Cómo les va, amigas y amigos de Cuarteto Radio? Aquí estamos en el Siempre Tarde. Hasta la hora 19, mi nombre es Pablo Videla y te acompaño en la radio.
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10: Bueno, tenemos un poco de todo, muchas noticias, muchas novedades, mucho, mucha consigna, regalos en la tarde y para que vos del otro lado nos acompañes desde el trabajo, desde tu casa, arriba del auto, en el cole, donde vayas, donde estés, la radio te acompaña. Seguinos en Instagram, arroba cuarteto.radio. Ahí subimos todas las novedades, las cositas nuevas. Todo. Estamos en TikTok, en cuarteto.radio. Sí, podés bajarte la aplicación de la radio a través de Android. Cuarteto.com. Búscalo así, ¿eh? ...3516450000... nuestro contacto WhatsApp. Feliz miércoles para todos, que tengan una excelente jornada, que todo sea maravilloso, todo para bien... y que lo malo se vaya y no vuelva más. Pero bueno, toda esta jornada la pasemos bien, disfrutemos todo el miércoles. 8 de julio del 2026... jueves y viernes feriadito, semana de la dulzura. Ya te han... no me... ya... ah, ¿te manotearon? ¿Te dieron un beso? ¿Y la golosina? No. Así no. Era... claro. Es... una golosina... y cachame un beso, mínimo, claro, semana de la dulzura.
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10: Y estamos en modo alegría, claro, todavía seguimos extendiendo la alegría, dice Marito, estamos en modo campeones, en modo alegría, digamos. No adelantemos nada. No, sigamos con humildad hacia el camino donde queremos ir en este Mundial de Fútbol 2026. Saludos a la gente de DJ Merlo 98.1 en la provincia de Buenos Aires. Saludamos a todas las radios que retransmiten la señal de Cuarteto Radio. Van apareciendo. Me dice por acá Pablo, me dice el amigo Martín de Villa María, el profe. En vivo lo tengo el profe querido Martín.

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1: Profe Bainotti. Gracias, Pablo. Es el amigo Martín que todavía está de disfrute, claro. ¿Cuántos amigos que tenemos del otro lado que están con la alegría desatada pleno, no? Es que es difícil. Uno entender al colectivero, indudablemente, uno lo entendió con todas las letras al colectivero. Que se viralizó cuando se bajó del cole, abrazó a todos los pasajeros. Es una alegría desbordante, ¿no?
2: Hola, Pablo, buenas tardes. Se me acaba de venir la imagen de Enzo Fernández volando, metiendo el frentazo. Contame si lo viste, dónde lo viste, lo pudiste ver. Por Dios.
1: ¿Qué te
2: Por Dios. Vamos, Argentina.
1: Por Dios, es verdad eso, ¿eh?

Hola amigo, ¿cómo andamos? Bueno, mira, el primer tiempo lo vi en Altagracia. Y ya dije, no, tengo que volver a Córdoba porque lo he visto a todos los partidos en Córdoba capital y estábamos con otros amigos y dijimos, nos vamos a Córdoba. Terminamos ahí, nos habían invitado un asadito rico en la casa de una amiga, Clarita, que le mando un beso grande. Comemos el asadito Tobar y le dije, no, el primer tiempo nos vamos. Cuando arranque, bueno, celulares amigo y ahí vamos viendo el partido. Así que todo el proceso de la llegada a Córdoba fue maravilloso porque venían todos los goles. Y cuando entré al departamento, porque después se me tenía que venir a la radio, ahí cuando entramos al departamento vino el gol de Denso y bueno, desborde. Aparte me tocó disfrutar el segundo gol, el de Messi, en plena calle. Yo estaba justo en el semáforo, vi en el segundo gol, descontrol total obviamente. Para hacerle más claro, tránsito Cáceres de Allende y Boulevard Ilia. En esa esquina. Y nos bajamos todos los autos. Toda la gente bajaba, gritaba. Fue un descontrol total, ¿no? Así que, bueno. ¿Qué te voy a contar? Bueno, ¿vieron que lo han decretado como el... realmente, este sería el tema oficial de la escaloneta. Tenemos que aprenderlos este porque es el que tenemos. Soy hincha de la selección. La alienta con el corazón. Ganamos la tercera con Lionel. Queremos ser campeones otra vez. Y 32 años después, la escaloneta va a vengar la copa que le robaron al 10, la que no nos dejaron levantar. Quiero ver la cuarta estrella brillar en la camiseta. Soy argento de la cuna hasta el cajón. Por Malvinas, por el Diego, por la última de Leo. Argentina, quiero verte bicampeón. ¡Vamos todos!

0: Vamos a Argentina de mi vida, qué lindo. Bueno, bárbaro, ¿no? Y nos queda el resabio y vamos camino al sábado 11 de julio, 22 horas, hora Argentina. Vamos a ver a nuestra Argentina, ¿eh? Sí, me gustó cómo se lo tomó con mucho humor. Sí, Mirtha Legrand, la faraona, dice ella, ¿eh? Sí, se autodeclaró y dijo, yo soy la faraona del país. Toma la chiqui, ¿eh? Y ahora va por Heidi. No, estuvo genial, pues claro, en Suiza el personaje que marcó en la infancia de muchos acá en Argentina fue el dibujo animado Heidi, ¿recuerdan? Bueno, es de Suiza, entonces dice que ahora Mirtha Legrand va por Heidi. La faraona va por Heidi. Hola, mi querida, ¿cómo andamos? Dale, dale, ya preparamos todo. Hola, Pablín, buenas tardes. Yo me sufrí el alma y la vida ayer. Sí, verdad, ¿no? ¿Cómo? ¿Quién no? Me dice por acá Laurita Río Segundo, Pablo, tengo todas las uñas comidas y me las había hecho el fin de semana. No, claro, no, era una locura. Cada uno lo vivió y lo cuenta, ¿no?
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0: Se bajaban de los autos, sí, sí, sí, estamos demente, dice, sí. No, había uno, no, lo viví, ¿eh? Un remisero se tiraba al piso, ¿no? Fue un momento. Además, no había mucha movilización en la calle porque, bueno, todo el mundo estaba viendo el partido. Pero además, ya en el primer gol, el de Cuti Romero, que se, yo venía. Me, para ver por dónde venía. ¿Por cuál venía bajando? Por la estrada, me parece. Bueno, venía bajando por una de las avenidas, para la gente que está fuera de Córdoba, una de las avenidas principales del sector de Nueva Córdoba. Y yo venía. Veníamos bajando y veníamos viendo el partido, obviamente. Y mete el gol Cuti Romero. No, lo que se escuchaba, la explosión de todos los departamentos de los edificios. Emocionante. Un poco más. Lloramos, reímos, sufrimos. Todo lo que nos pasó ayer, ¿no? Todo lo que vivimos ayer. Increíble, ¿no? Qué bárbaro. Canta Pepa en Cuarteto Radio.

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Tiene tranquilo el dólar blue por mucho tiempo. Y justo que compro algo con, con esa moneda va a subir ahora. 1520 pesos el dólar blue cerró hoy, ¿eh? Cuarte Folk. Tenemos que invitarlos a la radio para que vengan a cantarnos estas versiones de temas tan populares, cuarteteadas. Está bueno, ¿sí? Está linda esta versión, lindo, me gusta. Bueno, 18 minutos nos separan de las 5 de la tarde. Pero muy bien, prima querida, Oli, primo, así sufrimos ayer. Ahí está toda la familia, mi hermosa tía Arcilia. Mirá qué lindo el Tite, ahí toda la primada familiada con la celeste y blanca.

0: Anda, gente hermosa.
1: Hola, Pablito. ¿Cómo andas, hermano?
0: Pero muy bien.
1: Buenas tardes.
0: Marco Juárez.
1: Día de sol, Marco Juárez.
0: Está lindo.
1: Está lindo, ¿eh? Viento, Barba. Pero lindo. Está lindo. Ajá. Está agradable. Estoy transpirando.
0: Está bueno. Está bueno, está bueno.
1: Estoy cortando el pasto.
0: Pero quédate quieto.
1: No sé,
0: queda quieto nunca. Te tengo
1: para un buen rato.
0: Pero qué barba.
1: Y estamos con el equipo al palo, Pablito.
0: Ah, con todo. Vamos, así Marco Juárez. Acá estamos presentes.
1: Che, Pablito. Así que bueno, hermano. Qué manera de sufrir ayer.
0: Qué bárbaro, ¿no? Pero así me que, contó vos, un pajarito que vos eso, te había bajado sepa, todo. Contó un
1: puede
0: pajarito.
1: Ir ganando 1, 2, 3 a 0, pero.
0: La, sí, pero me contaron en un momento que no querías ver más el partido.
1: No lo puedes parar.
0: Me contó un pajarito.
1: Es malón lo que se viene.
0: Sí, a ver.
1: Che, Pablito, así
0: querías
1: que.
0: Querías abandonar hermano, todo ayer.
1: Que tengas un lindo programa, ¿sí? Y que termines bien el día.
0: Oh, vamos, un te abrazo.
1: Mando un abrazo, mi hermano.
0: Otro, hermano. Es que todo el mundo estábamos así. Yo con el 2 a 0 empecé y bueno, quedamos afuera, ya vendrán otros 4 años. Pero lo que dieron, dieron el, empecé yo. Pero lo que dieron fue bueno, hay que ir por ese lado. Y todos arrancamos con la desazón, pero después todo cambió y para bien. ¡Qué lindo, qué lindo! Bueno, les cuento que mirá cómo están estudiando todo, ¿no? Te observan todo. Así que bueno, veamos si podemos obviar cualquier. Ojalá que no, porque es para el infarto llegar a penales. Pero vos sabés que en los penales, la selección que patea primero pierde la serie. De todos los penales que hubo hasta el momento en partidos que no se definían en la cancha, bueno, ¿qué pasó? Lo que no se definía en 120 minutos y el que elegía primero la serie. Ha perdido la. Entonces está como. ¡Claro! No. Evitando eso por las dudas. Bueno, hoy no hay mundial. De ahora en más, todos los partidos restantes se van a disputar en Estados Unidos. Una de las tres sedes de esta Copa del Mundo. El último que se jugó en México fue el domingo 5 de julio en el Estadio Azteca. Entre México e Inglaterra por los octavos de final. Colombia y Suiza cerraron los octavos este martes en el Place de Vancouver. Y así también concluyeron los compromisos en Canadá, en el otro país anfitrión. Bueno, mañana juega, jueves 9 de julio, a partir de las 5 de la tarde, en el Gillette Stadium de Boston, Estados Unidos. Francia-Marruecos, mañana. Vos tenés cara de alemán, tiene cara. España versus Bélgica juega el viernes. El sábado, Noruega, Inglaterra. Y el domingo. No, te dije, leí mal. El viernes juega España, Bélgica. El sábado juega Noruega, Inglaterra. Y el sábado también a las 22, Argentina, Suiza. Casi me pasé de día. No, querido. Son de amores, amores que matan. ¿Ahí qué dice?
1: Che, Pablito, sí, tienes razones. Estaba, sí, me había.
0: Te pegó el bajón.
1: Me caí.
0: Sí.
1: Mira que soy Tauro yo, ¿eh?
0: Me llegaron Tauro audio.
1: No se caen, ¿eh?
0: No, me llegaron audio.
1: Viste, digo, no puede ser. Estamos en el orto. No, 2 a 0.
0: Sí.
1: Veía la luz allá en el final del túnel, ¿eh? Estaba bien.
0: Claro, por eso, tío. Yo
1: así que,
0: y pero bueno, todo no
1: el Cuti hizo el.
0: Qué bárbaro, ¿no?
1: Cordobés. Uno, ya, bueno.
0: Cordobés, ¿qué
1: haría? Eso cambió un poco.
0: Claro, Cordobés.
1: Así que ahí ya pusimos más.
0: Sí, ya.
1: Enjundia en que ya.
0: Ya está.
1: Empatamos, por lo menos era eso. Empatar.
0: Totalmente.
1: Pero después ya vi que no. Que era, iba por más.
0: Vamos, Argentina.
1: Así que.
0: Qué alegría, ¿no?
1: Me dicen el viento es viejo. Es viejo el viento.
0: Pero ¿qué pasa?
1: Pero todavía sopla.
0: Claro. Ese niño Messi. Es imparable, ¿eh?
1: Pablito, un abrazo, hermano.
0: Otro.
1: Sigo con el pasto.
0: Y con el parlante todo lo que da. Francesco. ¿Dónde estás, Francesco?
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0: Ah, no, dice por acá. Martín, ayer comprobé que tengo el corazón en perfectas condiciones. Claro. Bueno, Guido Herrera se fue de Talleres. Me costó muchísimo tomar la decisión, dijo Guido.
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0: ¿Cómo impacta el legado de la selección o todo lo que pasa en los pequeños. Hablaron algunas especialistas, profesionales, y dijeron que es bueno porque ven la frustración, cómo se puede revertir. Lo ven de chiquito como el símbolo de humildad y perseverancia en el deporte. Los puede llevar a lugares maravillosos, pero especialmente dicen las profesionales que cuando consultan a los pequeños hablan de la humildad. Mirá vos, tan chiquito, ya dicen, no, lo que se nota de este equipo es la humildad que tiene. Y con lo que pasó ayer creo que tiene que ver con la perseverancia. Claro.
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0: Tantas cosas para contarles. Qué tarde movida. Ya largo la consigna. Damos un ratito y... ¿La tiremos ahora? Bueno, la tiremos ahora. Consigna del miércoles de confesiones en Siempre Tarde. Me gusta eso. Todos tenemos ese talento, pero no precisamente para ganar un premio. ¿En qué sos un verdadero desastre? ¿Se te queman hasta los fideos? ¿Nunca encontrás las llaves? ¿Cantás con tanta pasión que los vecinos cierran las ventanas? ¿Sos experto en mandar un audio de 4 minutos para decir ok? ¿Te perdés usando el GPS? Queremos leer, por supuesto, las confesiones. Mándanos tu mensaje al 351-645-0000. La consigna de la tarde de hoy es: ¿en qué sos un verdadero desastre? Hasta las 19 en Siempre Tarde por Cuarteto Radio sorteamos entradas para el cine y una comida bien rica en Club de la Milanesa. Seguro van a salir algunas confesiones de Sopilate que nos va a dar mucho juego para interactuar en la tarde. Así que dale, vamos. ¿Cuál es la consigna? Reitero, ¿cómo no? ¿En qué sos un verdadero desastre?
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0: Y por ejemplo, a mí si me levantan el capó de un auto.
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0: Se para la máquina en medio de la ruta. Se le apostará la máquina. Bueno, ahí tengo que decir que vengo un ovni y me lo soluciono. No, inútil. Desastre total ahí. Vamos con pedidos y programados en el 351-645-0000. ¿Qué tengo? ¡Ah, qué lindo! ¡Qué locura!

0: vamos, pechemos, vamos.
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0: Che, Deschamps, que es el DT de Francia, como ahora Francia, Marruecos va a estar arbitrada por un argentino, Facundo Tello, y además todo el equipo de Facundo, dijo el DT francés, habló de la terna encabezada por el argentino y recordó la actuación del juez, claro, francés, en el partido de Argentina ante Egipto. Y bueno, no nos perdonaron, marcaba toda la falta para Egipto. Así. Bueno, vamos a ver qué pasa. Qué temita el mundial, ¿eh?
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0: La dura crítica de Caruso Lombardi a la selección.
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0: Tras el mundial, ¿qué pasa? El ex entrenador Ricardo Caruso Lombardi no se guarda nada y cuestiona la selección y su recorrido en el mundial 2026. ¿Qué dijo Caruso? Durante su intervención en el programa, Caruso Lombardi manifestó que la selección no juega contra nadie y restó importancia a la victoria obtenida ante Egipto. Su comentario provocó reacciones entre sus compañeros de panel, quienes intentaron matizar sus afirmaciones. Soy insoportable porque digo la verdad. Jugar contra un equipo una vez, falta que juegue la final contra Curazao. En el mismo programa también dirigió sus dardos hacia el presidente de la FIFA, Gianni Infantino, asegurando que este se había agarrado la cabeza tras un gol de Egipto, una reacción que el ex entrenador calificó de una vergüenza total.
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0: Bueno, todo el mundo está de acuerdo, hay que respetar también lo que piensa cada uno y cada uno con su punto de vista, claro. Bueno, están participando. Muy bien, me gusta.

0: Vamos con la consigna de la tarde. ¿Qué dicen nuestros oyentes?
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0: Marielita dice: soy un desastre, Pablo, doblando la ropa. La doblo tan mal que el placar la escupe. Luquita dice: no, no puedo cocinar arroz. O hago engrudo o queda como piedra. No hay un punto medio. Bueno, recuerdo que estamos con la consigna que del miércoles, el cortadito de la semana, que dice: ¿en qué sos un verdadero desastre? Queremos leer un poquito las confesiones al 3516-450000. A ver, vamos.
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0: Van dejando entonces sus datos aquí en la radio,
2: ¿eh?
0: Me tienen que dejar nombre y tres últimos números de tu DNI cuando me dejes el nombre, ¿eh? Un auto chocó y quedó dado vuelta en medio de la ruta. Una mujer herida en Córdoba. Ocurrió sobre la ruta 38 entre Vialet Macé y Villa Parque Siquimán. La conductora perdió el control, chocó contra el guardarrail y el vehículo volcó. Fue derivada a un centro asistencial. Está fuera de peligro, pero muy golpeada, con politraumatismos. A ver qué pasa. No, para un poquito, porque esto no lo habíamos decidido, que no fuéramos tan rápido. Aguanta un cachito, aguantame un cachito, aguantame un toquecito. Y ahora sí.
1: ¿A dónde va?
0: Ya vamos a la pausa. ¿Qué más me quedo por acá para contarte en este bloque? Esto ocurrió en Noetinger, que por supuesto me solidarizo con la gente de Noetinger. Los autorizaron a ver el partido de Argentina y después le llegaron telegramas de despido. Incertidumbre total. Son 35 trabajadores que fueron cesanteados de la planta de Metalfor en Noetinger. Fausto Barbero, uno de los operarios, contó el drama ante la crisis que atraviesa la empresa. Ah, porque es una localidad muy pequeña y que de pronto son familias que... A su sustento, su ingreso total era... Claro. Ahora sí. Bueno, ahora sí. Ahora sí nos vamos a la pausa. Buscamos la próxima hora en Cuarteto Radio.
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0: 12 minutos han pasado de las 5 de la tarde. ¡Vamos!
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0: Estamos en la segunda hora del Siempre Tarde. Actualizamos la temperatura en Córdoba capital, 22 grados, humedad del 40%. Para mañana jueves, una máxima de 21 grados, una mínima de 4. Se viene también otra linda jornada, ¿eh? Qué lindo, claro. Si no tenía que tener las bendy encerradas. No, acá. Acá se da la oportunidad de que. Bueno, hay un amistoso, ya que no hay mundial, hay fútbol. Boca Juniors se mide ante Atlético Paranaense en Salta. A partir de la hora 21, el partido. Claro, es medio extraño que haya fútbol nacional, ¿no? Bueno, juega Boquita. @Barrena volverá a confiar en Leonel Flores, uno de los juveniles que más lo convenció durante la pretemporada. Este delantero va a acompañar a Miguel Merentiel, autor del gol que le dio la victoria al equipo en el partido anterior, ¿no? Mira, por Disney Plus vas a poder ver el partido y también por ESPN 3. Son los dos canales que van a transmitir el Boca Atlético Paranaense en la jornada de hoy, ¿eh? 9 de la noche. Bueno, 351-645-0000. Nuestro contacto WhatsApp aquí en la radio.

Bueno, están armando el espectáculo del Mundial. Porque tuvo una apertura, después media tranquilandia, se puede decir. Y ahora se va a armar el cierre para la final. 19 de julio es la final del Mundial de Fútbol. Bueno, hay espectáculos.

Espectáculo y espectáculo se ha confirmado. Justin Bieber va a formar parte del espectáculo del medio tiempo en la final del Mundial, que promete ser un evento repleto de estrellas al estilo del Super Bowl. Claro, va a estar Madonna, Shakira, BTS, Burna Boy. Bueno, ahí se hablaba de que según los países que vayan a la final, van a elegir alguna estrella representante de cada país. ¿A quién van a elegir? Bueno, sabrán, ¿no? Quienes los equipos que estén en la final tendrán la difícil tarea de elegir quién represente a su país en materia de música, que van a hacer en el tiempo medio de la final de la Copa del Mundo, ¿eh? Así es, mi querido Martincito. Mañana Francia es Marruecos. Desde la hora 17 a las 5 de la tarde mañana. El viernes, 4 de la tarde, España-Bélgica. El sábado, el primer partido es Noruega-Inglaterra, 6 de la tarde. Y Argentina-Suiza a las 22 del sábado, Estaba viendo, o sea, que mientras uno husmeaba un poco por acá, digo, ¿cómo va a seguir esto? Bueno, mira, sería domingo y lunes no va a haber mundial. Ahora empiezan como allá a mermarse. Domingo y lunes no va a haber partido de fútbol de mundial, del próximo domingo, próximo lunes. Recién el martes se va a jugar el primer partido de los cuartos de final. El miércoles, el segundo partido de cuarto de final. Ahí lo que sí ya se descubre que los equipos que pasen a semifinal van a llevar jugado más de 7 partidos. Y el sábado 18 de julio se juega, los perdedores de semifinales juegan por el tercer lugar. La final será el domingo 19 de julio a las 4 de la tarde. Todos en Estados Unidos. A partir de ahora, todos los partidos son en Estados Unidos.

Bueno, miércoles de confesiones en Siempre Tarde. Estamos con la consigna del miércoles. ¿En qué sos un verdadero desastre? Dice Ro, tengo un talento especial para entrar al supermercado por dos cosas y salir con 10. Menos las dos que necesitabas. Gustavo, siempre saludo a gente que no conozco pensando que es un amigo. Después tengo que hacer de cuenta que iba saludando a otro. Tengo un gran problema en recordar caras, dice. Bueno, 351-645-0000. Ahí estamos, Rey del Mambo. Ven aquí, vamos.

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1: Che, qué linda historia esta, Es cordobés. Terminó entre los jugadores y sus familias y contó lo que más le impactó. Juan Ignacio Irivia está en Estados Unidos siguiendo el Mundial y estuvo en la tribuna con los futbolistas y su familia tras la remontada histórica. Fue uno de los mejores días de mi vida, cuenta este cordobés, que está de vacaciones en Estados Unidos, mirá qué lugar, para seguir en el Mundial, y el martes vivió una jornada inolvidable. Estuvo en el estadio donde la selección argentina remontó este 2-0 ante Egipto y consiguió el pase a cuartos de final. Irime recordó que hasta el tramo final el clima era de pura angustia. Hasta el minuto 75 era una tristeza, estábamos muertos y después estuvimos esos 13 minutos que, bueno, fueron inolvidables. Estaban los amigos de Julián Álvarez en la tribuna donde estábamos, así que yo conocí a uno, estuvimos charlando un rato. Estuve con Alexis McAllister, con todo. Una alegría este cordobés. Con el torito ahí, hay una foto con el toro, una foto con el Dibu. Ah, pues estaba toda la familia ahí. Otamendi, se sacó fotos con los mejores. Estaba al lado del Pollo Álvarez, que también dice, me convidó con sus amigos, dice. Un cordobés que llegó solo a la cancha y se hizo una cantidad de amigos. Como buen cordobés. Bien representativo de la Córdoba. El cordobés va y hace amistades en 2 segundos, ¿Qué diablos te crees? Hola, Inesita, apareciste después de tantos días. ¿Cómo nos habías engañado? No, dice que no nos había cambiado, pero... no le cree. No, vos sabés que... Viste que salen ahora informes radiografía al equipo de Suiza. Que sea lo que Dios quiera. Hola, Mica, dice Mica. Cada vez que limpio los vidrios quedan peor que antes. Parecen pintados con dulce de leche. Claro, por la pregunta que estamos haciendo a través del 351-645-0000 es... ¿Qué es? ¿En qué sos un verdadero desastre? Hasta las 19 en Siempre Tarde, Cuarteto Radio. Sorteamos entradas para el cine y una comida bien rica en Club de la Milanesa. Hola, Pablo, la verdad que soy muy mala en reconocer a gente conocida por la calle. Me saludan, pero nunca me acuerdo a quién saludo. Me anoto por los sorteos, dice Clarisa. Soy de Altamira, si podés pasarme un temita del Loco Amato, cómo no. Ya buscamos el loco. Bueno, un día muy triste para la familia de la pequeña Agostina, ¿no? Porque hoy estaría cumpliendo 15 años, la adolescente ya tenía su vestido listo y planeaba celebrarlo con su familia y amigos. En vez de estar eligiendo algo para ella, fuimos a hacerle una placa para ponerle en el cementerio, lamentó su abuelo en el día de hoy. Bueno, vamos con programados en el 351-645-0000. La banda de Carlito. Unos enganchaditos. Samaritanas del amor, que temazo. Se enganchan unos más. Enganchadito, y vamos a la pausa y buscamos el bloque que nos llevará a la hora 18 en Cuarteto Radio.

0: con todo el respeto, gracias, queso.
1: Un aplauso fuerte para Nero, che, que se ha llegado bien ahí.
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48 minutos han pasado de la hora 17, camino a la hora 18 en Cuarteto Radio. Vamos. Vamos, Argentina, todavía. Pablo, lo pusiste al principio, poné un poquito más del tema. Este. Corazón. Será con Lionel. Campeón de otra.

0: Vamos todavía. ¿Te gustó de San Martín, Joan? Está muy buena. Bueno, 49 minutos han pasado de la hora de 17. Lo tenemos a Leonel Álvarez, el informe deportivo.
1: Pablo, querido, ¿cómo te va? Muy buena jornada. El saludo grande para vos y toda la audiencia de Cuarteto Radio. Y de la mano de Cano 20 comenzamos a desarrollar la información deportiva, por supuesto, ¿no? Hablando todo lo que respecta al Mundial, con Argentina que se encuentra haciendo bases en Kansas, preparándose para el partido del sábado, 22 horas, ante Suiza, partido que corresponde a los cuartos de final. El conjunto argentino que tuvo descanso, pero que rápidamente va a volver a las jornadas de entrenamiento, donde seguramente creemos, ¿no?, que puede haber alguna variante de cara al partido de este próximo fin de semana, partido que va a ser transmisión de la radio. Los otros cruces que vamos a tener en cuarto de final: Francia ante Marruecos, este partido se va a estar disputando mañana, España ante Bélgica, Noruega ante Inglaterra y, como lo dijimos recién, Argentina ante Suiza. En lo que respecta al fútbol nuestro, Racing de Córdoba, bueno, hoy ha sido noticia en todos los portales de Córdoba, porque tras la salida de Ricardo Centurión, el ahora ex delantero académico, bueno, tuvo fuertes declaraciones para con el presidente Manuel Pérez, un poco, ¿no?, diciendo lo que él vivió, lo que se vive en las instalaciones, incluso hasta lo trató de dictador. Bueno, fuertes declaraciones de Ricardo Centurión, y en las redes algunos a favor y otros en contra. Recordemos también, ¿no?, Racing, que va a estar jugando este próximo domingo 18 horas ante Casuso. En lo que respecta a la B Nacional, Belgrano anunció que se agotaron los bonos para los socios de la platea Cuellar Baja, y los socios con prioridad número 2 tendrán tiempo de renovar su carnet hasta el próximo viernes. También decir que el pibe Agustín Falcón fue sometido a una intervención quirúrgica por una molestia que tenía en el menisco izquierdo y sigue entrenando en Villa Esquiú, pensando también en el amistoso del próximo sábado ante Instituto. Talleres, que sigue de pretemporada en Buenos Aires, hoy tuvo ensayo futbolístico contra Argentinos Juniors. El próximo sábado va a tener ante Estudiantes de La Plata y va a cerrar la jornada. Y también, por último, hablar de básquet, porque Instituto confirmó la continuidad de Gastón Welland y de Vicente Garelo para el torneo 2026-2027 de la Liga Nacional. Querido Pablo, hasta que llegamos con el resumen, seguimos actualizando información durante toda la jornada en 87.5. Un abrazo.
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10 exactamente en la República Argentina. Bueno, ustedes saben que el mundial, el próximo mundial, que va a ser en el 2030, tendrá como países organizadores a Marruecos, Portugal y España. Pero algo tiene que ver también Argentina, Uruguay y Paraguay, porque se van a celebrar los 100 años desde que se jugó la primera Copa Mundial de la FIFA en Sudamérica, fue. Y se jugó en 3 estadios, en Uruguay, Argentina y Paraguay. Así que también esto está sujeto a que Argentina, Paraguay y Uruguay van a ser los países elegidos como países anfitriones. Más allá que se juegue en escenarios de Marruecos, Portugal y España. ¡Qué locura! Ya se habla de que el 8 y 9 de junio del 2030 arranca el Mundial, ¿eh? Va a ser junio, muy similar a esta fecha, ¿no? Bueno, la apertura del Mundial va a ser acá en Uruguay, en Montevideo, en Argentina y Paraguay, ¿eh? Después el viernes 13 y 14 de junio del 2030, ceremonia de apertura y partido inaugural de la Copa Mundial de la FIFA 2030, que ojalá que sea mejor que las que han hecho este año, que son medio pelo, sí, medio tremendo. No fueron muy que digamos. Bueno, así que ya está definido, ¿no? Para el 2030. ¿Qué va? Van laburando así los muchachos.

Bueno, por orden judicial, Cristina Kirchner vuelve a cobrar una pensión millonaria de ANSES. Un monto que se lo habían quitado, ¿no? 351-645-0000, nuestro contacto WhatsApp. Bájate la aplicación de la radio a través de Android en cuarteto.com. Busquemos la próxima hora.

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Bueno, y mucho tiene que ver con todo, tiene que ver con la Copa del Mundo. Redes sociales, o fíjate que uno se pone a scrollear un poquito a Instagram o TikTok, todo tiene que ver con la Copa del Mundo, la victoria de ayer Argentina ante Egipto, es impresionante. Inundada las redes sociales, ¿eh? En el medio de tanta alegría aprovecharon a robar una joyería acá en Córdoba. Miles de personas salieron a las calles acá en Córdoba a festejar ayer el triunfo agónico de Argentina ante Egipto. La mayor concentración de fanáticos de la escaloneta se dio en el Patio Olmos, como de costumbre. Mientras muchos festejaban, otros se dedicaban a delinquir, por lo que hubo corridas en la zona y debió intervenir la policía. En Avenida Vélez Sarsfield al 156, una joyería sufrió un impactante robo que fue captado por cámaras. El local de Tanden Joya fue atacado por un grupo de jóvenes que rompieron las vidrieras del mismo y se llevaron las joyas que había a mano. Como consecuencia de este hecho, la joyería se encontraba cerrada en la jornada de hoy, ya que están arreglando los daños sufridos y, por supuesto, dar con el paradero de tantos ladrones, porque fueron muchos, ¿eh? Y hay que tener mucho cuidado en cada celebración, cada festejo de los comercios.

0: En este Mundial Messi se ilusiona con romper un récord que parecía imposible. Capitán de la selección, ya convirtió 8 goles en sus primeras 5 presentaciones. 3 a Argelia, 2 a Austria y 1 a Jordania, Cabo Verde y Egipto. En el mejor de los casos tendrá 3 partidos por delante para superar a Fontaine. Parece imposible, pero Messi ya demostró que es capaz de conseguir todos los récords en el fútbol. Fontaine está con 13 goles. El francés, ¿no? En segundo lugar, Coxis. Con 11 goles. Con 10, Gerd Müller. Ademir de Menezes, Brasil. Eusebio de Portugal. Y un jugador de Inglaterra, respectivamente 9. Y ahí en 8 vienen Messi y Mbappé. No, Mbappé con 7, no 7. Hola, buenas tardes. Pablo, hermosa tarde hoy, me dice Andreita. Qué alegría con la escaloneta. Seguir que se puede, selección. Saludo a todos los argentinos. Y nos ha unido esto. Nos une. Todos gritamos la misma camiseta, claro que sí,
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0: Nos quedamos hasta la hora 19. Hora 18, 19 minutos en la República Argentina. Sí, cómo no. Busco de temita para mi amigo Andrea y para todos los fanáticos del loco.

Che, veía a Infantino que lo están cuestionando por todos lados, ¿no? Bajo la lupa por quejas éticas tras apoyo de Trump a Balogun, presidente de la FIFA. Gianni Infantino es investigado por el COI debido a presuntas violaciones de la neutralidad política tras el apoyo de Donald Trump a un jugador sancionado. O sea, hay como dudas. Bueno, la amiga Andreita estuvo disfrutando el Loco Amato. Ya voy con el nombre de ganadoras y ganadores de la consigna de la jornada de hoy. Estás en Cuarteto Radio, miércoles, cortadito de la semana. La gente que participó al 351-645-0000. Eduardito, amigo, ¿cómo andamos? Ponete un temita, dice, del Ale Severio. Pablo, por favor, te pido.

0: FIFA desestima recurso de Francia y Olís podría perderse la semifinal, Bueno, el hecho lamentable en Venezuela, doloroso el terremoto, ¿no? Encontraron el cuerpo de Lucas, el nene argentino que quedó atrapado bajo los escombros en Venezuela. Bueno, viste que van buscando los informes, van buscando... Claro, van buscando también cómo le dio Argentina en diferentes momentos del Mundial.
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0: Bueno, ¿cómo le fue a Argentina las 8 veces que jugó cuarto de finales mundiales? En los 8 antecedentes, el balance marca 2 triunfos, 3 empates y 3 derrotas. Sin embargo, por las definiciones posteriores, Argentina logró avanzar a semifinales en 4 ocasiones y quedó eliminada en las otras 4. Está como muy parejito, ¿no? En Inglaterra, 1966, Argentina perdió 1-0 ante el local, fuera del Mundial. México, 1986, la selección venció 2-1 Inglaterra. Fue un camino imparable, trajimos la copa. Italia, 1990, Argentina empató 0-0 con Yugoslavia y avanzó por penales. ¿Te acordás? Goicochea, la magia de Goico. En Francia, en 1998, cayó 2-1 ante Países Bajos, volvió a Argentina. En Alemania, igualó 1-1 y quedó eliminada por penales, así que ahí se volvió en 2006. En Sudáfrica, 2010, con Maradona como entrenador, la selección sufrió una dura caída 4-0, volviendo. En el 2014, Argentina superó 1-0 Bélgica con gol del Pipita Higuaín y se metió. En Qatar, en el 2022, en la batalla de Lusail, empató 2-2 con Países Bajos y ganó por penales. El Dibu fue la gran figura, ¿no?

0: Che, qué maravilla, ¿no? Bueno, un poco el balance. Uno se va preparando, ¿no? Para el fin de semana, a ver qué va a pasar.
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0: Acá te sacamos todos los antecedentes, David, por haber. Vamos con las entradas. Dale, ¿qué hacemos? Ah, los regalos. Los regalos. Cine Gran Rex, ¿quién se va? Andrés, terminación de documento. 567. Terminación de documento, Andrés. Que se va a las entradas para Cines Gran Rex. ¿Quién se va a comer bien rico con la gente del Club de la Milanesa? Valentina. Terminación de documento, vale. 956. Bien, ahora en PRI nos ponemos de acuerdo con la producción y todo. Armamos todo. Lo dejamos todo listo, ¿eh?

0: Estaba viendo que está en todos los portales lo que ocurrió en esta fábrica allí en Neuettinger, ¿no? La municipalidad salió a darle respaldo, ¿no? Y decir que están atentos a lo que les ha pasado a la gente de la fábrica, ¿no? Que es Metal Ford, si no me equivoco.
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0: Bueno, 351-645-0000. Ahí tengo mensajes. Hola, Pablo, soy Fabricio Córdoba. ¿Le puedes mandar un saludo a todos los piratas y a mis hermanos Luciana, Mauricio y a la bostera de mi mami que la amo? Fabri, querido, Barrio Inaudi presente. El amigo Fabri está prendido, disfrutando sus vacaciones de invierno. Vamos, Fabri. Los Herrera.

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Bien. Bueno, estaba viendo que se aprovecha, ¿no? Cuando no hay mundial, estábamos acostumbrados a ver todos los días todos partidos del mundial, ¿no? Bueno, ahora como se van achicando, claro, ya no queda nada de equipos, la mayoría se han vuelto. Han quedado los que van a dirimir ahora cuarto de final, semifinales y final, ¿no? Bueno, hay tres amistosos, dos tienen que ver con la Liga de Brasil y uno tiene que ver con un amistoso de Atlético Paranaense y Boca Juniors a partir de la hora 21. El de Boca y Atlético Paranaense va a ser televisado por Disney Plus y ESPN 3 Max. Actualizando temperatura en Córdoba, 18 grados, humedad al 54%, velocidad del viento 16 kilómetros en la hora del sector noroeste. Para mañana jueves 9 de julio. La máxima 21 grados, la mínima en 4 grados. Mañana 9 de julio. 9 de julio.

Bueno, fecha Silais y por supuesto, importante fecha que tiene que ver que... Claro. Fecha muy importante y de total relevancia para nuestra Argentina, que tiene que ver con el 9 de julio, ¿no? Tucumán es como que toma mucha relevancia en un día como mañana, por el hecho de que indudablemente es muy importante, o que tengamos en cuenta que esta provincia de Tucumán tiene la casa histórica de Tucumán. Viste que hay que tener cuidado con mucha gente, claro. Mucha gente dice la casa de Tucumán y se enojan ellos, ¿sí? Porque a ellos les gusta que le digas como realmente tiene que ver, es la casa histórica de Tucumán. Entonces, de pronto, a veces nosotros sí, sin querer, obviamente, lo hacemos sin ningún tipo de daño, ¿no? Nombramos como la casa histórica. Y es la nada más y nada menos que cada casa de los tucumanos, todas casas, entonces de pronto es... Bueno, la cuestión es que cada 9 de julio, Día de la Independencia, por supuesto se recuerda en nuestra Argentina, ¿eh?

0: Bueno, historia del 9 de julio, Día de la Independencia. Hace más de 200 años, un grupo de representantes de distintas provincias se reunieron en la ciudad de San Miguel de Tucumán para tomar una decisión que cambiará la historia: declarar la independencia de las Provincias Unidas del Río de la Plata. Hasta ese momento, aunque la Revolución de Mayo de 1810 había iniciado el camino hacia la libertad, todavía no existía una declaración formal que rompiera los vínculos con la corona española. En el histórico Congreso de Tucumán, los diputados firmaron el acta que expresaba la voluntad de ser una nación libre e independiente, no solo de España, sino de cualquier otra potencia extranjera. La famosa Casa Histórica de Tucumán, donde se realizó la declaración, se convirtió en uno de los símbolos más importantes de nuestro país y lo recordamos cada 9 de julio. Nació una nueva Argentina soberana. El Congreso estuvo integrado por 29 diputados. Cada 9 de julio los argentinos celebramos uno de los hechos más importantes de nuestra historia, el día en que elegimos ser un país libre, con identidad y destino propio. Así que viva la Argentina, que viva nuestra patria, indudablemente. ¡Que viva la patria! Exactamente. Mañana 9 de julio, ¿qué hacen mañana? Bueno, hay mucha gente que esta noche ya está planeando salidita, para acá, para allá. Algo, una movita, ¿no? Algo, bueno, van a aprovechar el feriado, ¿eh? Che, qué lindo, ¿no? Porque le han sacado por acá, han hecho un informe en un conocido medio cordobés para irnos a alentar en cuartos de final a la selección argentina. A lo mejor tenés ahí unos dólares guardados bajo el colchón y decís, me voy. Che, pero me voy a selección. Pero sí, me voy. Bueno, te voy a pasar un tema de, porque tenés que hacer dos escalas, ¿eh? Tenés que ir de Córdoba a San Pablo. Ahí cambias de avión y ahí te vas a Nueva York. Son 8 horas de viaje, ¿eh? Desde San Pablo. Y suena esa carta. Arribás a Kansas. Porque esto lo están armando. No me digas, lo están armando un grupo de cordobeses. Que arrancaría. ¿Cuándo se irán? ¿Mañana? Mañana se van. Es un grupo de cordobeses que están armando un charter para cordobeses que se quieren ir a ver el partido de Argentina el próximo sábado. Llegan el viernes y regresan el lunes. ¿Cuánto? ¡Apa! Bueno, lo pasaron en precio. El hotel, dice, son 4 estrellas con amenities, hasta casino. Bueno, está muy lindo el hotel. Comidas incluidas, desayuno, 8.300.000 pesos. Porque además también ahí incluye entradas para ver el partido Argentina el próximo sábado a las 22 horas. Che, qué lindo. Qué lindo tener esa moneda ahí. Te vas a este vuelo. Vuelo, hotel, comida y pasaje para ver Argentina el próximo sábado. Para acompañarlo en el pase a cuarto de final. Vamos, Argentina todavía. No, el pase semifinal, claro, el pase semifinal. Che, ¿vos sabés cuál es la programación que tenemos en la radio de lunes a viernes? Claro, de 9 a 13 lo tenemos a Luis Sima con Están Ahí. De 13 a 16 llega Andrés Mapache López con Alta Siesta. De 16 a 19 horas, quien les habla con Siempre Tarde. Y ya se viene ahora a las 19 horas, a partir de las 7 de la tarde, Cristian Pernera con Una Mezcla Perfecta. Buena programación de lunes a viernes en Cuarteto Radio. Disfrutan de Siempre Tarde, que es bueno. Bueno, sigan disfrutando 24-7. De la mejor, de Cuarteto Radio. Nos encontramos, amigas y amigos.
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2: Sí, hijo.

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Escucha. Eso, señoras y señores. Chicos y chicas, vecinos y vecinas, vecino, arranca nomás. Aquí en la 87.5 FM, la antena del cuarteto. Una mezcla perfecta hasta la hora 21. Con la conducción de quien te habla, es Cristian Pedernera, te da la bienvenida. ¿Qué tal? ¿Cómo les va? ¿Cómo andan? Dios mío, qué lindo. Miércoles ya feriado, ya es fin de semana para mí. Estamos en vivo y en directo, el 87.5.

0: Ahí está. A ver, a ver. Yo te voy a poner a gozar. Tú eres la boca grande.
1: Dale, ponte a jugar.
0: One, two, three, four.
1: Uno, dos, tres, cuatro.
0: Ahí está. Qué lindo arrancar así. Ya me estuvieron llamando, ya me estuvieron llamando. ¿Qué dice? Escucha más. Oye, ahora, ahora. Hola, ese. Autoservicio El Rosco, ¿cómo le va? Qué lindo que me escribe mi amigo el S. Ahora, ¿cómo estamos saliendo ese? ¿Estamos saliendo bien? Usted dígame. Usted son del otro lado, usted me tienen que decir cómo sale. Hola, ese. Hola, Juan Ignacio Pereira.

0: ponte a jugar. ¡Oh! 1, 2, 3, 4. 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
1: Oye, está, me dice el locutor. Hola, ¿cómo le va? ¿Ahora está bien? ¿Perfecto? Bueno, muchas gracias. Gracias a todos mis amigos que están del otro lado. ¿Cómo anda el rojo mayorista? Qué pedazo de local tiene nuestro amigo. Mejores precios de Córdoba tiene ahí el rojo mayorista. Qué lindo. Hola, lady, ¿cómo estás? Muchas gracias a toda la gente que está del otro lado.
0: 1, 2, 3, 4.
1: Rumba, sí, 19 horas, 8 minutos.
0: Rumba, sí. Ella quiere su rumba.
1: ¿Cómo? Ya víspera el feriado. Mañana, a descansar. Mañana se descansa. Bueno, 19 grados. 19 grados clavo está. La sensación térmica es de 19, una humedad del 53%, la presión atmosférica es 959.0 hectopascales, vientos este, 9 kilómetros. Bien. Para mañana jueves, que es feriado, una mínima de 12 y una máxima de 19. Para el viernes, una mínima de 8 y una máxima de 17. Para el sábado, 11, una mínima de 12 y una máxima de 18. ¡Ay, qué lindo día, por Dios!

Qué lindo. 0351-645-0000. Anota. 351-645-0000. Nuestro WhatsAppero de la radio. Arrancamos así, porque claro, ya es casi, ya es feriado. Ya no, ya siento el fin de semana. Hoy hay que juntarse a tomar algo. Pero bueno, y largo con este temita, ¿te parece? Suena Ulises con Intento.

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Ahí está, qué lindo arrancar así. Con Ulises y Amato, Dios mío, la fiesta, cobarde, cobarde, ¿no? Qué lindo. Hola, buenas tardes, Cristian, querido Tuti. Hola, Tuti. ¿Cómo estás, querido? Creo que está medio...

0: Yo te amaré. Ahí está, por ahí, Tutti y su banda. Qué lindo, estaba medio pachucho. Ahí estaba nuestro amigo, Me parece que sí. Ahí está, a ver qué pasa un día como hoy, a ver.
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0: Bueno, este es un programa en vivo, se dan cuenta, ¿eh? ¿Qué pasó un día como hoy? A ver, en el año 2001, Argentina campeón. La selección argentina sub-20 obtiene su cuarto campeonato mundial al vencer en la final a Ghana por 3-0 en la cancha de Vélez Sarsfield. El delantero Javier Saviola, con 11 goles, fue el goleador del torneo y ganador del Balón de Oro. ¡Ay, Dios mío! En el año 2006 muere a los 80 años Ana María Campoy. Muere en Buenos Aires la actriz y comediante hispano-argentina Ana María Campoy, quien filmó 26 películas y actuó en más de un centenar de obras de teatro con 12 años. Había debutado en el cine español en la película Aurora de Esperanza. ¡Ay! Después soy actriz Ana María Campoy. Hoy también, ¿qué es? ¿Sabes lo que es hoy? En el año 2020 declaró en el Día de la Alergia. Día Internacional declarado por la Organización Mundial de la Alergia para... ¿Para qué dice? Sobre la importancia de la prevención de enfermedades alérgicas, así como la búsqueda de tratamientos que mejoren la calidad de vida.

ministerial es el trabajo. Ay, Dios mío. Qué bárbaro. Bueno, cosas que pasaron, que pasarán. Qué sé yo. ¿Te puede interesar o no? Qué locura, ¿no? Qué locura el sábado, 22 horas, Argentina-Suiza, ¿no? El sábado, 22 horas, Argentina-Suiza va a estar jugando. ¿Tenés cábala? ¿No tenés? ¿Sos cabulero o no sos cabulero? Yo sigo la cábala mía, ¿eh? En el mismo lugar, nos juntamos con amigos en la cena. Hasta en el mismo lugar ubicado, te aviso, ¿no? Ay, Dios mío. Somos cabuleros los argentinos, ¿no? Somos cabuleros. Hola, Cris, ¿cómo estás? Qué lindo escucharte, me gusta. ¿Me pones algún enganchadito de folclore? Claro, hoy podríamos hacer eso porque mañana es el día de la independencia, el 9 de julio. Podríamos hacer algo... ¿Viste que sabemos hacer el momento de novelas o el momento romántico? Hoy podremos hacer algo de folclore. Me gusta la idea, ¿no? Me gusta la idea. Me gusta. Yo quiero poner esto de unos amigos. A ver cómo suena. Quiero saber cómo suena. A ver. No suena tan bien, me parece. A ver, quiero escuchar porque me la mandan por WhatsApp y no puedo ponerlo así.

escucha más o menos, amigo, se escucha más o menos. Ya vamos a ver cómo podemos solucionarlo a ese feo. Unos amigazos. Suena Fernando Blades con Yo Mañana.

0: Ahí está, sí, Fernando Vladi. ¿Qué me dice Gabriel? Todo quality el primero. Ay, Dios mío. ¿Cómo estás, Gabriel? Pirata, pirata, Gabriel, ahí. Le mandamos saludos a Carlos, Alejandro Magno. Ay, oh, Alejandro Magno, que está en España. Gracias, Ale, querido. Está con la familia allá, ¿eh? Saludamos a Gabriel, pirata, también. ¡Gele! ¡Por Dios, mi! ¡Por Dios!
1: Yo mañana se lo digo.
0: Ahí está, saludamos a Canguro también. Hola, Canguro, ¿cómo le va? 0351-645-000. Estamos en la 87.5, el gran regreso a casa. Hay gente que está manejando, regresando. Que por ejemplo, Tuti está medio enfermo, che, Tuti, ahí su banda. El Ale Magno está en España, en la con la familia. Bueno, muchas gracias, Ale querido. Gracias a toda la gente que está conectada. Bueno, así que hoy es el Día Mundial de la Alergia. Dios mío, por favor. Día Mundial de la Alergia. Yo soy de esos. O sea, ando con las pastillas por todos lados, ¿no sabes? Claro, mira, ¿sabes con qué me gustaría arrancar también? Bueno, recuerden que mañana no va a haber programa, porque mañana es feriado. Mañana me tomo el feriado, mirá. Pero vamos a vender un poquito. 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

Ahí está. ¿Qué me dice el brujo? Me dice, no existe mujer fea. Solo necesitas el grado de alcohol suficiente en tu cuerpo. Igual. Es pensamiento. El brujo, El brujo que está conectado me dice, no existe mujer fea. Solo necesitas tener el grado de alcohol suficiente en tu cuerpo. ¡Ah!

Hola Cris, ¿cómo estás? Qué lindo arranque, hermano. Dice, acá estoy por empezar a tomar algo y festejar el feriado. Bueno, bueno, me parece perfecto. Y sí, mañana es feriado. Bueno, ahí estamos. Entonces se lo dedico a Laura. Es Barra Valera. Ay, Dios mío, Laurita de Bucios. Hola Diego Medina,

0: atrévete a decirme que... Atrévete. Hola, Cris, ¿cómo estás, hermano? Queriendo escucharte. Te saludo desde DF. Ah, oh, Distrito Federal. No, desde León Funes. Ah, vamos, León Funes, carajo, nomás. Che, le mandamos saludos también, sí, a la gente de 88.5, línea 1, desde Cruz del Eje. Siempre están conectados. Ahí, desde Cruz del Eje, le mandamos saludos también, 88.5. Atrévete, mira cómo me acordé de vos, Laurita.
1: Atrévete a decirle que te vas y vengas a la venta.
0: Mira, no sé si, mira, no sé si me voy. Ah, ya empezaste. Yo quiero, hoy tuve una bendición, no voy a decir que ya sé. Una bendición tremenda. Gracias a esa persona que fue terrible el regalo que me mandó. Me dijeron, no puedo decir nada, pero bueno, me dice, no va a querer, no puedo decir nada, pero tremendo el regalo, tremendo. Muchas gracias.

Claro, desde Bucios, ahí escuchando. 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Vamos, Cris, ¿cómo estás? Hacemos un enganchadito lindo también, como lo que estás haciendo para preparar el primer trago. Bueno, escucha, ¿querés esto? ¿Querés esto? ¿Querés esto? Va. ¿Querés? Prepara, dale, dale. Anda a la heladera, saca el hielo.

0: Ahí está, Cris dice, ¿me puedes repetir el tema del tarot? Bueno, ¿lo repito nuevo? Bueno, escucha. 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
1: ¡Vamos!
0: Ahí está, bueno.
2: Si quieres, pasa adentro.
0: Cris dice, ¿qué hacemos esta noche? ¡Qué feriadito! ¡Ay, Dios! Te invitamos, dice, ¿a dónde? A Margarita. ¡Ay, quién está mala! ¡Ah, está de Monkey con Diego Olmos! ¡Qué tentador eso, ¿no? ¡Ah! Estoy cerquita encima. No gasto nada. Yo me preparo un Fernet ahora, ¿sabes cómo, no?
2: Espera un poco, un poquito.
0: Espera un poquito.

Ay, hasta saludamos a la gente de Jesús María. Ahí está el gato, me parece que estaba por acá al lado. Me parece que me saludó recién, así que gatito, te mando un saludo. 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Muchísimas gracias. 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También aprovechamos y le mandamos saludos al negro Víctor, que ya entró a laburar. Negro Víctor. Hola Pachano, ay, hola Walter, ¿cómo estás? Hola Sonia.

Tres, ¿no tenés calor con ese buzo? No, ahí sí, tengo un poquito, sí, porque tengo muchas luces arriba. Y estoy con mucho calor, ¿eh? Hola, Miguel. El topo. Topo, topo. ¿Crees? Ya que te veo tatuaje, ¿querés te regalo uno? Bueno, me encantó, ¿eh? ¿Vos qué tatuajes? Tengo varios. Hola, China. Hola, China, la China de Buenos Aires. Hola, mi amor. Hola, Florcita. No te olvides que estamos en una mezcla perfecta. Buenas tardes, Cris, me dicen. Hola, hola, hola.

Hola Cris, estoy en el Uber. Ah, chofer de aplicaciones. Le mandamos saluditos también a la gente que trabaja con chofer de aplicaciones, ¿no? Sí, que están escuchando ahí, 87.5.

0: Ahí está, pero ¿qué tenemos ahora? ¿Qué tenemos ahora? ¿Qué tenemos ahora? ¿Qué tenemos ahora? Llega el momento. El señor del deporte, ¿no? Claro, es él, la voz. Señor Leonel Álvarez. Es la voz del deporte de KTO, de 87.5 también. ¿Qué tal, señor? ¿Qué tal? ¿Cómo le va?
1: Muy buenas noches. El saludo grande para vos y toda la audiencia de Cuarteto Radio. En este regreso a casa, donde ya mismo, junto a K90, comenzamos a desarrollar la información deportiva, hablando, por supuesto, de la selección argentina de fútbol, que hoy ha tenido día de descanso. El conjunto albiceleste que se encuentra en Kansas City, haciendo base y a la espera de lo que va a ser el partido del próximo sábado, 22 horas, transmisión de la radio, por supuesto, ante Suiza. Veremos qué equipo es el que pone Lionel Scaloni. Seguramente Paredes va a conservar la titularidad, como así también Julián Álvarez. Veremos si hay alguna modificación en la mitad del campo de juego, pero bueno, si usted hoy hay descanso y ya mañana el plantel argentino comenzará a trabajar y a pensar en Suiza. El resto de los partidos de los cuartos de final comenzarán mañana con Francia ante Marruecos, y el resto de los partidos del certamen, España ante Bélgica y Noruega ante Inglaterra. Hablar también del fútbol nuestro, decir que hace un rato nada más, Talleres derrotó por un tanto contra cero a Argentino Junior con gol de Diego Baloyes. Esto corresponde, ¿no?, al segundo amistoso de pretemporada que el equipo matador está haciendo en Buenos Aires, y tendrá un tercer partido amistoso este sábado ante Estudiantes de La Plata, y ya va a cerrar la gira por Buenos Aires y regresará a Córdoba. Hablar también de Belgrano, que anunció que se agotaron los bonos de socios en la tribuna Cuellar Baja y que la prioridad 2 aún tiene vigencia hasta el próximo viernes. El conjunto pirata que entrena en Villa Esquiú, que piensen en el amistoso del sábado ante Instituto. Y también decir que el pibe Agustín Falcón fue intervenido quirúrgicamente por una molestia que tenía en su menisco izquierdo. Y por último, hablar de básquet, porque Instituto confirmó la continuidad de Gastón Huelan y de Vicente Garelo para lo que va a ser la Liga Nacional de Básquetbol en la temporada 2026-2027. Querido Cristian, hasta acá llegamos con el resumen. Será hasta la próxima vez que la radio nos encuentre. Un abrazo grande.
0: Y ahí estuvo pasando la voz del cuarteto, la voz del deporte. Qué locura nuestro amigo. Muchas gracias, Leonel Álvarez, el periodista de KTO. Ahí está, ¿qué me dice? ¿Qué dice ese hombre sobre las mujeres? Son todas bellas las mujeres, claro, porque un oyente puso. Bueno, acá, y acá se arma la catombe, ¿no? Está bueno eso, ¿eh? Podemos hacer algo. Un oyente dijo, no existe mujer fea, solo necesitas tener grado de alcohol suficiente en tu cuerpo. Eso es lo que dice el hombre, el brujo, el muchacho. Pero de Buenos Aires responden, ¿qué dice ese hombre sobre las mujeres? Son todas bellas las mujeres. ¡Eso! Quisiera dejarte a mis brazos, vuelvas pronto. ¡Ah, Dios, qué polémica! Extrañándote. Qué linda polémica, ¿eh? Hola, Nani, ¿qué tal? ¿Cómo le va, Nani? Hola, Dana, ¿cómo estás? Hola, Juan Pablo Martínez. A ver, Nelson, si no digas pavadas, si te la mujer es sogra. Sí, no digas pavadas, si te las mujeres son grandes. No te entiendo, Nelson. No, a ver, yo voy a leer lo que dice Nelson. Sí, no digas pavadas. Si de las mujeres sos grande, hermano. No te entendí, hermano, no te entendí. Yo estoy leyendo lo que dicen los oyentes, ¿eh? Aclaro lo que me están escribiendo, ¿eh? Un oyente escribió esto, que lo voy a leer de nuevo. Un oyente escribió esto. Que no existe mujer fea, solo necesitas un grado de alcohol suficiente en tu cuerpo. De Buenos Aires responde lo de China, que es una chica, que oyente. ¿Qué dice ese hombre sobre las mujeres? Son todas bellas las mujeres. Después me escribe Nelson Novillo. Sí, no digas pavadas si te las mujeres sos grande. No sé. No, no sé. Va, qué sé yo. Extra. No te entendí, hermano. No te entendí. Pero acá se lee todo, Te digo, se lee todo,
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0: Quiero reaccionar.
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0: Y acaricia. ¿Qué dice, chinito, usted?

Ahí está. Hola, Cris, ¿cómo estás? Dice, te mando un abrazo. Dice, hermano, son todas lindas las mujeres. Claro, por supuesto. Si no, te hago un enganchadito de esto. Escucha. ¿Te parece? A ver.

Ahí está, qué polémica. Son 2 minutos, una polémica se armó. Qué bárbaro, una mezcla perfecta con polémica. Hola Tata, ¿cómo estás? Bienvenido Tata también a una mezcla perfecta. Bienvenido a cuarteto.com. Bueno, estamos de vacaciones. El plan ideal para estas vacaciones de invierno: el Museo Provincial de Ciencias Naturales tendrá entrada libre y gratuita. Atente. No sabe dónde llevar las vendas. Escucha, el Museo de Ciencias Naturales tendrá entrada libre y gratuita hasta el 27 de julio para que disfruten toda la familia. Mira vos, Vamos, Está bueno, está bueno, Hola, Daniel Aparicio.

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1: 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Hola, los estoy escuchando. Quería mandarles saludos. Bueno, muchas gracias. Ay, ¿dónde será? No, no es de acá de Córdoba. Termina en 1966. Le mandamos saludos.
0: Bellísima.
1: Ahí estamos. Un poquito de marcha, ¿te parece? Ya 19 horas 57 minutos en Córdoba y en toda la Argentina, ¿no? Un poquito de marcha, está bueno. ¡Oh, qué lindo, ¿no? ¿O quieren que hagamos el segmento de folclore? ¿Ah? Claro, porque mañana es feriado, el Día de la Independencia. Está bueno eso, ¿no? ¿Escuchaste con eso vos? ¡Ay, sí! ¡Bailando! Ella es Nicole, venezolana, 25 años. Me hace con ese TikTok por eso. Ella es Andre. Ella es Luz Belén. Ella es Laura. 906090, Bucios, Brasil. Hola Pereira, Jonathan, ¿cómo estás? Bienvenido. Sexy, atrevida. Mucho pelo, Laura, ahí, ¿eh? Esta es una mezcla perfecta. 351-645-0000. Hola, Gastón Jerónimo, bienvenido también. A Juan Pablo Martínez también, che. Sí, le mandamos. Hola, Cris, estamos en el móvil. Dice, no diga el nombre, no me quede. Bueno, está bien, ya sé quién es, porque me manda un mensaje por privado. Para los muchachos que están en el móvil, atentí. No, no puedo decirme nada, le mandamos saludos. Están escuchando el programa, muy bien. Muy bien, muy bien. Cris, estamos acá en la remisería, estamos al palo, al pedo. Bueno, qué sé yo. Ahí está Ana María. Hola, Tati Flores. Le mandamos saludos a la gente de Jesús María, ¿no? A Jesús María allá, al gato. Allá está, creo que lo estoy viendo detrás del vidrio, lo estoy viendo ahí al gatito. Muchas gracias a toda la gente que está del otro lado. Yo te iba escuchando, de hecho me da ganas de tomarme una Sky. ¡Ay, oh, Dios mío! Pasa que lo acabas ligero la Sky. Saludamos al señor que está filmando allá de otro lado también. Hay gente que está filmando. Bueno, lo saludamos detrás del vidrio. Claro, imagínense, yo cuando era pendejo ya estaba haciendo previa. Yo quiero terminar de ver la serie. Me faltan 10 capítulos, creo. Escuchate esto. Sí. Hola, Leo. Bienvenido, Leo. A una mezcla perfecta. ¿Les gusta esta onda? ¿Así que le ponga o quieren que la cambie? No sé si quieren, no sé. O si no, a ver esto. Ahí está también eso. Hola, Jacobs. ¿Cómo estás, Jacobs? No, si no, este está bueno, escucha. A ver. Sí, escucha.

O te pongo esto así, ¿no? Claro, ahí está. Dice, ponete eso. Mira, justo, mira. Algo para nosotros, Chris, dice. Para Romy, la boletera de Derky, que no se ha conectado. Hola, Juli. Esta es una mezcla perfecta, sí. Olvídate.

0: Hola, Cris, dice, qué hijo de Dios, vos, esos temas. Ya empezás, me dice, ya empezás. Oh, Dios.
1: 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Siempre se repite esta misma historia.
0: Ya empezás, ya ve, culpa tuya, empiezo a largar algo. Dice, ah, bueno, ya es culpa mía. Hola, Romina Santucho, ¿cómo estás?
1: Ya ve, culpa.
0: ...0351-645-0000... el gran regreso a casa. Sábado 22 horas, Argentina, Suiza. Ay, las cábalas que hay, Dios mío. Yo ya tengo armado para el sábado, sí, 22 horas. Habrá que dormir la siesta, sí, 10, 11, 12, es larga, ¿sí? Le mando un saludo también a Romina Santucho, ¿cómo está?

0: Dice yo, 2026 con 56 años.
1: Ah, bueno.
0: Muy bien. 3 y pico de la madrugada. Amigos, ¿sabes cómo, no? Suena esta canción insuperable. Dice el Nino Bravo, los mejores con diferencia. Dice que en paz descansen los dos. Bueno, muchas gracias. Angelica, le gusta, ¿eh?

Si no te puedo poner ese tema, escucha. Claro. ¿Te parece esto? Sí, José José, en la nave del olvido. Momento vintage, aquí, en una mezcla perfecta.

0: Le mandamos saludos a locura.com. Bien, bienvenido.
1: Espera un poco, un poquito.
0: A la gente de 88.5, línea 1 de Cruz del Eje. Le mandamos saludos. Hay gente que está del otro lado. También le saludamos. También a la gente. Yo no sé quiénes son. Hay mucha gente que está detrás del vidrio. Cruz del Eje está presente.

0: Escuchá, Cristian, te estaba escuchando acá en Cruvileje, al palo, hermano.
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2: Ahí está la gente de Cruel Eje también, que me ha mandado un videíto. Muchas gracias.
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Ahí está, dice, esta canción es arte. Con la poderosa voz de Alejandro Fernández y la increíble voz de Cristina Aguilera. Uf, la mejor canción. Bueno, muchas gracias, Alejandro. Nunca, nunca pasará de moda. Tremenda canción. Así lo sigues escuchando yo en el 2026. Bueno, muchas gracias. Este 2026 aún lo sigo escuchando, Chris. Me dice, bueno, muchas gracias. Una combinación perfecta de dos artistas increíbles, me dice Salva69. La verdad que sí, Salva, ¿eh? Gracias. Muchas gracias.

Ahí me dice Laura, es un temón. Me dice, bueno, muchas gracias, Laura. Salva 69, una combinación perfecta. Bueno, muchas gracias. Cris dice, me encanta lo que estás poniendo. Hace un bloque más. Bueno, voy a hacer un momento más. Este tema para todas las que están enamoradas o enamorados. Suena ella. Una voz inconfundible aquí. En una mezcla perfecta. Siendo 20 horas 14 minutos en Córdoba y en toda la Argentina. Es ella. Suena Whitney Houston.

Ella es Wendy Houston, que me dicen por este lado. Hola, mi loco, acá presente como todos los días. Altos temas estás pasando. Muchas gracias, Negro Víctor. Chris dice, muchas gracias por esos temas, dice. Me hacen acordar mi adolescencia. Bueno, muchas gracias. Bye, Jan. Chris dice, qué buen programa. Bueno, yo, bueno, hago lo que puedo. Este es el momento.

¿Vos querés que lo cierre? Lo voy a cerrar con este tema, escucha. Lo cierro con este tema, ojalá que te guste. Y lo cerramos con esta, ¿te parece? I have tonight. No sé.

Ahí está, ¿cómo hace para salir de esto, no? Y si vos me vas a matar con esos temas, qué lindos años de adolescencia. Para tomar un vinito tranquila, sin ruidos, sin celular, sin nada. Amé ese bloque, me están diciendo. Bueno, muchas gracias. Gracias a la gente. Este es uno de los temas míos personales que lo puse yo porque es uno de los temas que a mí me encantan. Que me dicen... Hola, Winter, ¿cómo estás? Don't speak, no hables. Es un temazo, Dios mío. Qué lindo bloque, por Dios. Qué lindo. Estamos 351-645-0000. Estamos en vivo y en directo. Sí. ¿Quieren que lo deje un poquito? Sí, lo dijo. Este es un tema mío muy personal, me encanta, me encanta, me transporta.

Basta, pedernera, nos vas a matar a todos, me están diciendo. Bueno, escuchá. Don't speak, no hables. A ver cómo dice. Don't speak. Hola, Chris, dice, sos un pedazo de guana. Me la rebajaste, pero me la puedo. No, no. No, ¿no ves que no puedo hacer un bloque tranquilo? Yo no sé, no puede decir momento romántico. Ya se la mando, qué va.

Yes, Nadab, don't speak. ¿Vos querés que te mate? Si querés que yo te mate, si querés que te mate, I don't white. Aerosmith, yo te mato con esto. Para mi amigo negro Víctor, que le gusta. Para Steffi también, la familia Toledo. Para la gente de Búzios, Brasil. Aerosmith. Chris dice, qué pedo ese blog, qué hermano. Dejen un poquito, bueno.

Me mataste, me dice, bueno, pará un poco, bueno, muchas gracias. Hola David Godoy, ¿cómo estás? ¿Crees? Dice, sos un capo, sos un crack. Tengo 45 años, pero hace cuenta que tengo 20. ¡Apa!

Bueno, ¿cómo hago para salir de este bloque? ¿Cómo hago para salir de este bloque? Tengo que salir de este bloque, sí o sí. Yo quiero hacer un bloque de folclore. Señor Connor. Señor Connor. Sí, Dios mío, por favor.

0: Hola José Coronado, bienvenido también. Hola Fernando. Bueno, tengo que salir de este bloque, y si no, yo, si le quiero matar a alguien.
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0: Le pongo un poquito de tema y cierro con este tema, por Dios,
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0: prometo.
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0: ¿Qué sabes?
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0: No, bueno, bueno, basta, estoy leyendo cosas personales.
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0: Hola Cris, ¿cómo estás? Dice, me encantó ese blog, hermano. Tengo 40 y pico, pero me hizo correr con Danny 20. ¿A quién no? Escucha esto, esto porque la conté en

0: Ahí está. Hola gringa, ¿cómo estás? Hola carito, ¿cómo estás? No, y si no, yo te pongo este tema. Escuchá, eterno amor, los campedrinos. Y sí, porque mañana 9 de julio.
1: Para Sergio y Agustín, ellos son los campedrinos.
0: Ahí estamos. En la Peña de Pedernera. ¡Oh! Tendría que ser la Peña de Pedernera. ¡Qué nombre, ¿no? Lo traemos a Paquito Ocaño, lo traemos a todos, ¿eh? La traemos a Luz Belén que cante. Folclore, Luz Belén. Y tengo un par de amigos. Hola, Claudia Pequita, ¿cómo estás? Bienvenida.
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0: Eso.
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0: Tan profunda para la gente de San Vicente. Hola Claudita, ¿cómo estás? Acá excelente haciendo el programa La Peña de Pedernera, se va a llamar este bloque.

0: Dizo, qué lindo es esto. Lo lindo que siempre sorprende. Bueno, muchas gracias.
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0: Claro, la Peña de Pedernera.
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0: Sí, sí, sí. ¿Vos querés que te sorprenda? Escuchá. Escuchate esto, escuchate esto. Escuchá. Escuchá a Claudio Pequita de San Vicente. Para la gente que está afuera también de la Argentina viviendo, la gente de Bucios. Yo bailo también.

¿Qué me dice? Anduve por el palacio del celular. Te mandan saludos. Claro, el imperio del celular. Nuestro amigo Sebastián, San Vicente, el imperio del celular. Hola, Fede Sautivaras. Hola, bienvenido, Fede. Fede Usandivara, ¿qué tal? ¿Cómo le va? ¡Qué lindo! Bueno, el 9 de julio de 1816, el Congreso de Tucumán declaró la independencia de las Provincias Unidas del Río de la Plata respecto a la corona española. La firma del acta de la independencia fue en la Casa Histórica de Tucumán. Consolidó el proceso revolucionario iniciado en 1810. ¡Ay, qué lindo! Mañana con ella vuelva. Claro, esta es la Peña de Pedernales.

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2: Hola, Alejandro Omar, claro, ayer. Hola, querido amigo, ¿cómo estás? En la Peña de Pedernera ahora.

0: Hola Alejandro, amigo, ¿cómo estás? Fanático de Marcos Bainotti.
1: No, y si no, este, escuchá. Estamos en el... Este es la Peña de Pedernera. 20 horas 38 minutos, claro. 20 horas 38 minutos. Escuchá, escuchate este, escuchá. Lázaro Caballero, Chacarera del Albo. Uy, Sergio Calleguillo también. Hay que... ¿Querés ponerte algo de Sergio Calleguillo? Escuchá. ¡Vamos!

Dice, aguante la peña de Pedernera. Bueno, muchas gracias. Ya quedó la peña de Pedernera, ¿eh? Como siempre, música para alegrar los corazones. Gracias, Ale. Jessy la cordobesa. Hola, buenas noches. Hola, Jessy.

0: Hola, la peña pedernera me encanta, dice. Tenés que hacer una pedernera, me dice. Bueno, qué sé yo, no, por ahí sí, por ahí no.
1: ¡Lázaro Caballero!
0: Ay, si no, le voy a poner este un poquito, ya está. Sí, le pongo un poquitito nomás, un poquito más. 20 horas 41 minutos en Córdoba y en toda la Argentina. Estamos en la peña de Pedernera. Sí, esta es la peña de Pedernera. Hola, Esther Camargo. Hola, ¿es de San Luis ahora? ¿Era Esther? No me acuerdo si era de San Luis. Recórdame. Estamos en el bloque de la peña de Pedernera. A ver, ¿le gusta? Dígame, Esther. ¡Eso! Sí, de San Luis, mirá qué memoria tengo, ¿eh? Hola, Jesse. FM. Trujuy, ¿es? ¿Trujuy? FM Trujuy 901, bienvenidos también.

que me dicen eso, vamos, me encanta bailar, yo también bailo, Esther, sí, bailo. Normalmente no puedo estar bailando porque siempre estoy conduciendo en las peñas. Ahí va. Eso. ¿Qué me dice Jesse? No vivo más en Córdoba, ahora estoy viviendo en Altagracia. Oh, Jesse. Bueno, para la gente de Altagracia, bienvenida, ¿eh? FM Trujoy 901, también le damos la bienvenida. Qué lindo, che. Para la gente 88.5, línea 1. De Cruz del Eje también. Muchas gracias.

cree. ¿Por qué se le da mucho a Bucios? Bueno, porque son amigos que tengo allá. Ay, Dios mío. Ay, Dios mío, ¿qué pasó? Sí, ¿qué pasó? Yo creo que te voy a poner esto. Ay, por Dios.

¿Qué me dice Alex MJ Montecristo? Hola, buenas. Me bailo todo, me dice Esther. Bueno, muchas gracias. Ahí está. Esta es la Peña de Pedernera. ¡Qué temazo, me dice!

0: Ay, ay, ay, ay. ¿Cómo vamos para seguir, no? ¿Cómo vamos para seguir? ¿Cómo vamos para seguir? Bueno, soy un ser humano.
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2: Hola, mi rey. 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Decime. ¿Puede ser el perita ese que dice simplemente así?

0: Lejos, decime si se puede, mi hermano.
1: Ay, Dios mío, esos oyentes que tengo, por Dios. Sí, obviamente que lo vamos a buscar, lo vamos a buscar. Sí. Escuchá, ¿cómo no lo vamos a buscar? Escuchá esto. Desde el Duende Garnica.

0: Lo tengo que poner de nuevo el tema, a ver, el audio.
1: Hola, mi rey.
0: Sí.
1: No sé si podrá comunicar a este mismo teléfono, pero
0: sí.
1: Decime si está bien o está mal.
0: ¿Cuál?
1: Por favor, te lo pido.
0: A ver.
1: Decime, ¿puede ser el temita ese que dice simplemente así?

0: se tiene.
1: ¡Claro, eso! ¡Esta es la peña de Pedernera! Ya estoy por sacar a bailar, me dice. ¡Ay, Dios mío! ¡Vamos! 20 horas 48 minutos. En Córdoba, en Argentina, se armó la peña de Pedernera en la 87.5. ¿Quién lo dice que una mezcla perfecta es buena? Me llamo a los oyentes cantando. ¿Y quieren que le ponga este tema? ¿Quieren que le ponga este tema?
2: Como uno de los temas preferidos.
1: Sí, para mi amigo.
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1: Que termina el número en 5151. Que no recuerdo cómo se llama, pero termina en 5151. Se lo dedico de corazón a corazón.
2: Se van a encontrar con algo que ustedes consagraron. ¿Recuerdan?

Ahí está, para mi amigo que canto. Calculo que debe ser ese tema, ¿no es cierto? Sí, se lo dedicamos a él. Entonces, muchas gracias a toda la gente que está conectado. Chris dice, me encantan estos bloques que estás haciendo. Y mala bloque, la peña de Pedernera.

0: Ay, este tema para Marina. Ahí está, ¿crees? Qué lindo esos bloques que estás haciendo, me dice. Ay, Dios mío.
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0: Por culpa de un error. Ahí está, sí. Y si no le voy a poner este, escuchá, con este tengo que ir cerrando. Claro. Ay, Dios mío. Qué locura este programa. Qué locura, una mezcla perfecta.

0: ¿Cómo dice? Yo imagino a Esther bailando.
1: Se dice de mí.
0: ¡Ay, Dios mío! Pequita, la Claudita de San Vicente. Tatiana.

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1: Ahí está, muchas gracias. Si vengo o si fue. Y si no, te puedo poner este, escuchá. Domingo de la mañana. Estás con el tata, está ahí. Nada, ese ya no. Estás con el abuelo ahí. Estás con tus tíos. Sin resaca. Póneme esto, mijo, en YouTube, claro. Ahora se usa eso. Claro, olvídate. Mañana vamos a extrañar esta mezcla perfecta. Excelente programa, me están diciendo Laura. Sí, mañana descanso. Escucha.
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1: Yo imagino a Pocha bailando.
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1: No, no sé qué me han mandado. Me han mandado esto, pero no lo entiendo. Carnicería y Verdulería Belgrano 81, suena pedernera. Saludamos a la gente de Carnicería y Verdulería de Belgrano 81. ¡Qué placer! Muchachos, bajen un poquito el precio, mi amigo, ahí. Carnicería y Verdulería Belgrano 81. Muchas gracias. Decile que sos amigo mío, ahí. ¡Vamos!
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1: Si no, te voy a poner este tema. Ay, Dios mío. Muy linda, nena, Muy lindo, nena, este nene, dice. Ah, Pocha. Muchas gracias.
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1: Polaco
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4: Hay otro tema que está bueno, Ave de Cristal. Los y dice simplemente así.
1: A ver cómo suena, cómo dice.
4: 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Hay que escuchar la letra.
1: Bueno, a ver, dígame.
4: Por favor.
1: Pero no me da.
4: Porque lo que tiene, lo que endulza es la letra. No se acaba el mundo.

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1: ¡Ay, Dios!
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1: ¡Qué lindo, el amigo!
2: Y ver, otro temita también ver, que puedo poner. A ver, si dígame, querés, a si ver, está a tu alcance.
1: 20:57, ya estamos ya. A ver,
2: y voy dice? A estar acompañado por sí. El chaqueño para el vecino.
1: A ver.
2: Y dice simplemente así.
1: A ver. Este es 87.5. Son los oyentes que me mandan.
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1: Ahí está. Mirá vos, le mando saludos a mi amigo. Entonces, Juan Ibarra, hola, hola, ¿me saludás? Sí, te saludo, Juancito, muchas gracias. También saludamos a Carnicería y Verdulería Belgrano 81, que están sintonizando ahí. Bueno, muchas gracias, para mí es un placer enorme que Pedernera esté por todos lados, che, qué lindo. Bucios, ¿qué me dice Laura desde Brasil? Muy lindo, dice, muy lindo el programa, Cris. Mañana te vamos a extrañar, esta mezcla perfecta, excelente programa. Cristo, y desde España, escuchándote, gracias. Me transporta a mi Argentina y a mi Córdoba, dice. Bueno, muchas gracias. Ahí está.

Muchas gracias, Juancito. Esta es la Peña de Pedernera. Muchas gracias a toda la gente que estuvo conectada del otro lado. En 87.5. Qué lindo, qué placer. Muchas gracias a todos los comercios, de acá del centro de la zona. A la gente de Cruz del Eje también les mandamos saludos. A las clínicas, que no puedo estar nombrándola porque si no se enoja, ay Dios mío. A los doctores. No los puedo nombrar. Bueno, les mando un beso. Gracias a todos, que Dios los bendiga. Volvemos el viernes, porque mañana es feriado. El viernes con la dupla perfecta. Muchas gracias. Hola, segundo, ¿cómo estás? Ay, no me dejan ir, che. Vamos, vamos. Esta es la Peña de Pedernera. Muchas gracias a toda la gente. Y si no, déjame. ¡Alza!